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0: 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Autores: Luis Sánchez y Ricardo Portillo. Canta: Valery Sandrea.
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La hora gaiterísima. Son las 11:54.

A continuación, himno de la República Bolivariana de Venezuela, Gloria al Bravo Pueblo, letra de Vicente Salias y música de Juan José Landaeta. ¡Gloria!

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Autores: José Luis Vargas y Ali Ojeda. Cantan: Agustín Méndez y Joelvis Anciani.

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1: 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Canta: Douglas Ochoa.
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La hora gaiterísima es la 1:59. 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

0: La hora gaiterísima.
1: Son las 2 y 29 minutos.
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0: La hora gaiterísima.
1: Son las 3:43.
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A continuación, himno de la República Bolivariana de Venezuela, Gloria al Bravo Pueblo, letra de Vicente Salias y música de Juan José Landaeta.

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Bienvenidos mundo, encantados y felices de la vida, estamos aquí una vez más, conectados a través de Gaiterísima 94.7 FM. Digo conectados porque hay mucha gente que está conectada y también a través de la radio están conectados. Es la palabra más globalizada que pude conseguir, porque sigo sintonizando, están sintonizando los de la radio, pero los que están en la app están conectados. Anyway, whatever, aquí vamos, here we go. Feliz día para todos. El equipo encargado de este programa es Edilio Zavala y Antonio Flores. En el departamento técnico, amigo Alfonso Flores. En el streaming, Tyson José Luis Terán en la edición y montaje. Luzen y Marian Torres en la asistencia de producción. La Fundación Nacional de la Gaita Gaiteros de Corazón se encargan de la dirección de Gaiterísima 94.7 FM. Les habla, les presenta Luis Enrique Torres, 15997. Feliz mañana. Y así comenzamos hoy para presentarles Alegría Gaitera. Este temazo con el gran Coquibacoa, la Catira de la Guaya. Vámonos.

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1: En el grupo Coquimba y Hay Corazón, muchas historias con este tema de Hay Corazón, interpretada por Oscar González y Astolfo Romero. En ese año que estuvo Astolfo Romero con el grupo Coquimba, Astolfo hizo un recorrido por muchas agrupaciones, a veces puntualmente en una temporada, a veces menos en la temporada, como pasó con el gran Coquibacoa. Pero bueno, dejó gaitas donde estuvo, allí dejó un clásico. Era Astolfo Romero. Vamos a presentarles ahora a Cardenales del Éxito, y esto es...

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1: Santanita con Bella y Perdida. Estaban escuchando una gaita de 1975. ¡Qué barbaridad! 1975. Sonando todavía. Que la gaita no va a morir. La gaita que decía, la gaita no ha muerto, ni morirá. Tenían toda la razón del mundo. Y hoy en día menos, porque repito, he visto una generación nueva increíblemente fenomenal. Hay voces femeninas nuevas que me encantan muchísimo. Hay jóvenes en la tambora, en el furro, en el cuatro, jovencitos de 15, 16 años. Y eso garantiza por muchos años más nuestra hermosa gaita zuliana, nuestra hermosa gaita venezolana. Vamos a presentarles un temazo hablando de cosas buenas con BHG. Amor de madre.
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1: Rincón Morales, que la elija el pueblo. Jaime Driago, poniendo su punto de vista, su perspectiva de cómo debía ser para esa época la elección de la gaita del año. Sí, señor. 1990. Más o menos por allí, 90, un poquito más adelante quizás, todo se llevaba a cabo con los productores de programas gaiteros, locutores de programas gaiteros, directores de estaciones de radio y algunos periodistas que cubrían la fuente gaitera en el Zulia y a veces en Venezuela. Habían algunos periodistas venezolanos que participaban también allí con una planilla en los diferentes premios que existían. El Virgilio Carrullo fue uno de los más importantes en esa época, en la década de los 90, 80. Por ahí estuvo el Virgilio Carrullo. Después vino Águila de Venezuela, Mara de Oro, Coqui Bacoa de Oro, Catatumbo de Oro, Cacique de Oro. ¿Qué más? El Gran Chiquinquirá es un premio bastante bonito. Gracias a Dios todos esos premios los tengo yo guardaditos allá en mi casa, en los Puertos de Altagracia, donde vive mi papá y donde vivió mi mamá por muchos años. Bueno, tuve la oportunidad de ganármelo, gracias a Dios. Bueno, vamos ahora con otro tema bien bueno. Escuchen ahora esta que se llama 60 años gaiteando, los tropicales del éxito. Ahí está.
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1: El conjunto Saladillo, La Esquina del Recuerdo. Qué temazo tan bueno de Jairo Gil y Nelson Martínez. Enseguida les presentamos otro bueno, porque este es de 1974, década excelente para la gaita. Para mí, 70 y 80 fueron las mejores décadas para la gaita. Aunque la 90 también fue buena, pero si me dejan elegir entre una, digo los 80. Me dejan elegir entre dos, digo los 80 y los 70. Me dejan elegir entre 3, 80, 70 y 90. Bueno, este tema se llama Mamacita, en la voz de Daniel Méndez.

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1: Ahora vamos a presentarles un tema bien bueno, que se trata de Iluminación Gaita y Show. Para esa época se llamaba Iluminación Gaita y Show. Hoy en día se llama Iluminación, algunos dicen Iluminación Gaitera. Pero bueno, le cambiaron un poco la raíz comercial en cuanto al nombre se refería. Este tema lo compusieron en 2018, se llama

0: La hora gaiterísima.
1: Son las 6:51.
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1: La agrupación de More, More, More, te lo dije, More, gracias More por estar siempre pendiente. Alicacía, con esta la gaita cachimbera del Cachicamo. Es familia del Cachicamo que está perfecto. Esta gaita la compuso Agdénago Neguito Borjas. Seguimos, amigas y amigos. Soy Luis Enrique Torres. Esa Alegría Gaitera. Están conectados con Gaiterísima 94.7 FM. Si quieren que las demás personas sintonicen Gaiterísima en cualquier parte del planeta, bueno, envíenle el app. O si no, díganle cómo tienen que bajarla. Dependiendo del teléfono que tengan, dependiendo de la aplicación, casi siempre es App Store. Así que, o App Store, como ustedes quieran decir. Vamos ahora con el grupo Santanita y un temazo, El Gavilán.
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1: Así soy yo, dijo Guaco, de la composición de Heriberto Molina, 1982, para Guaco, en la voz de Amílcar Buscán. Como ya lo hemos dicho en muchas oportunidades, Amílcar Buscán, de los solistas de Guaco, yo diría que fue el que tuvo más proyección fuera de Venezuela. En Colombia, Amílcar es un fenómeno, y también en Perú, tengo amigos en Perú. A veces nos ponemos a ver videos allí, algunos videos salgo yo presentando y otros. Entonces, él me decía que ya conocían, era a Amílcar Buscán, dentro de, a Pastor López también, de lo que tiene que ver con los venezolanos. Bueno, ahí estaba sonando Amílquita con Así Soy Yo. Hoy en día, Ronald Borja se está poniendo bastante importante internacionalmente hablando, pero ya no está con Juan. Bueno, igual que Amílcar, que tampoco está. Gaiteros de Pillopo se presentan con este temazo. Se llama Bajo el Trícolo.

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2: Sabroso, sabroso, ahí estaba mi hermanazo Nelson Romero, recuperándose bien, gracias a Dios, Dios mío, gracias por darle esa oportunidad a Nelson para que siga con nosotros y bueno, y su familia, obviamente, ¿no? Pero nosotros, todos los zulianos, los queremos muchísimo. El grupo Origen con Maracaibo Amada viene a continuación. Allí está mi amigo José Luis Pulgar.

Soy Luis Enrique Torres. Es alegría gaitera. Es gaiterísima 94.7 FM. Saludos a todos ustedes en Chile. Muchas gracias a la gente de Chile. Se conectan. Han escrito muchísimo. @LETorres1 mi Instagram. Anótenlo. @ es fácil. Fácil. LE de Luis Enrique Torres. De Torres. Y uno porque me dio la oportunidad de colocar el. Los demás lo habían tomado. 0-1-0. Anyway. Bueno, vamos a continuar, amigas y amigos. Este temazo es con los Tucsones. El Tejemeneje.

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1: Ahí escucharon a Rincón Morales Scott de Imprevisto, de William Atención, en la voz de Fernando Rincón, que fue un gran amigo con quien compartí muchísimo. Bueno, tuve muchas anécdotas fuera y dentro de la cabina. En la cabina, Fernando, con todo respeto, ¿no? Fue mi amigo y lo quise muchísimo y lo respeto muchísimo, y para mí una de las mejores cosas en cuanto a temas románticos se refiere. Era un poco difícil entrevistarlo porque hablaba muy pausado. Fernando, por ejemplo, cuando era para televisión, la cámara lo enfocaban y tú le preguntabas, Fernando, ¿qué estabas haciendo cuando grabaron ese tema? Y él se ponía así a pensar. Pero si es en televisión, lo enfocas con la cámara, no hay problema. Porque en televisión, cuando es así imagen, tú hablas con la cara y dices así y tal, ya no hay un bache. Pero en radio sí hay un bache. Si tú le preguntas eso y él se pone a pensar así, no dice nada, eso es un bache. Entonces, bueno, pero bueno, lo entrevisté muchas veces, fue una gran persona, un gran músico, lo vamos a recordar, muy bonito durante muchos años. Vamos ahora a presentarles a Los Colosales, de Ricardo Cepeda, con este temazo de 1999, Lauros de Oro. Allí está. Entre

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1: Un bonito tema con Cardenales de 1963, Gaitas Tradicionales. Allí estaba el monumental Ricardo Aguirre. Seguimos con mucho más, esa Alegría Gaitera. Ya van para las 8, señores. Es temprano, pero es tarde. Temprano para alguna cosa y tarde para otras cosas. Para el café, ¿qué dicen ustedes? Buena hora. Vamos a presentarles ahora Blame de Maracaibo, un clásico con Alitacía.

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Amigas y amigos, y hasta aquí les hemos presentado nuestro programa Alegría Gaitera. Un honor para mí todos los días estar disfrutando de la gaita zuliana, la gaita venezolana, con un equipo maravilloso como el que tenemos aquí. Edilio Zavala, Antonio Flores, Alfonso Flores, Tyson José Visterán, Luis Enni y Mariam Torres. Y bueno, la Fundación Nacional de la Gaita Gaiteros de Corazón en la Dirección General de Gaiterismo. Soy Luis Enrique Torres, será hasta una nueva oportunidad. Les deseamos lo mejor de lo mejor. Mi código profesional es 15997. Yo lo tengo cuando era el Ministerio de Transporte y Comunicación en 1989. Hoy en día lo certifican las universidades, gracias a Dios. Y fue mejorando poco a poco, ¿verdad que sí? Pero bueno, ojalá la calidad de los profesionales también vaya mejorando poco a poco como debe ser. Feliz día para todos y será hasta una nueva oportunidad.

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1: Muchachos, ¿qué les parece si volvemos a armar la parranda? Ah, bueno, que suene el 4 con los versos cachimberos.

0: bueno.
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2: Bienvenidos, muy buenos días, amigas y amigos. El brinquito marcando el comienzo de La Mañana Gaiterísima 94.7. Estaremos acompañándoles con inmenso placer en el streaming Alfonso Flores, en los controles Edilio Zavala y Antonio Flores, en las redes sociales Elcio Oviedo, grabación de José Luis Terán Tyson, quien les habla Danilo Bautista, en producción de Alejandro Fuenmayor y dirección de la Fundación Nacional de la Gaita, Gaiteros de Corazón. El punto de contacto para complacerles, 0424-947-4032. Son exactamente las 8:05. Bienvenidos, esto es La Mañana Gaiterísima.

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1: Las estrellas del 2000 en La Mañana Gaiterísima, y eso era La Gaita en Retreta. Llegamos, amigos, a las 8:12 minutos. La mañana avanza. Hoy miércoles 16 de septiembre, la Iglesia Católica celebra la festividad de San Cipriano, San Cornelio, defensores de la misericordia de la Iglesia. Hoy también se celebra el día de Santa Eufemia, San Abundio, Santa Luzmila, San Juan y San Martín, junto a San Antonio. Tenemos un 17,2% de temperatura, con un 15% de probabilidad de lluvia, lluvia pareja sobre nuestra ciudad. 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
1: Son exactamente las 8:22 minutos en la mañana gaiterísima. Allí teníamos la selección cardenal, al estilo de Gaiterísima 94.7. Amigos, hoy 16 de septiembre es el Día Internacional de la Cardiología Intervencionista. Hoy celebramos el Día Internacional de la Ciencia, la Tecnología y la Innovación. Y también celebramos el Día Internacional de la Preservación de la Capa de Ozono. 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
1: Sí, mis amigos, los blancos tocando gaita, y eso era el Chucuruley. Llegamos a las 8:35 minutos, la mañana avanza, y en una nota de historia nacional, un día como hoy, 16 de septiembre del año de 1923, se funda Santa Elena de Guairén en el estado Bolívar. Fue fundada por Lucas Fernández Peña, atraído por el auge de los diamantes en la región. 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
1: Alitacía con Papu Papa y la gaita de Otrora. Llegamos, amigos, a las 8:45 en La Mañana Gaiterísima. Recuerden, a las 10 en punto de la mañana estará con ustedes Alejandro Fuenmayor brindándoles buenos días, señora gaita. 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
1: Buen tema solicitado en nuestro punto de contacto 0424-947-4032 con Piyopo de Total Zulianidad. En una nota nacional, un día como hoy, 16 de septiembre del año de 1941, se funda el periódico Últimas Noticias en Caracas, uno de los periódicos más populares y leídos del país. Y un día como hoy, 16 de septiembre del año de 1959, RCTV emite el primer episodio de la Radio Rochela, creada por Tito Martínez del Box, libretista y director argentino, nacionalizado venezolano. Según el récord Guinness, la Radio Rochela fue considerado el programa humorístico más longevo y exitoso de la televisión venezolana. Seguimos brindándoles, amigos, la mañana gaiterísima. Y aquí están los Zagalines.

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1: Y allí teníamos, amigos, el sabor gaitero con Aquí Si Hay Sabor. Llegamos a las 9:10 minutos, la mañana avanza. Recuerden, a las 10 en punto de la mañana estará con ustedes Alejandro Fuenmayor brindándoles buenos días, señora Gaita. En una nota de feliz cumpleaños, hoy 16 de septiembre, cumple 37 años Salomón Rondón, futbolista venezolano conocido como el Gladiador o el Rey Salomón, uno de los máximos goleadores de la vino tinto. 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

0: Sí, mis amigos, buen tema solicitado. Nuestro punto de contacto 0424-947-4032. El Mix Cardenal. Llegamos a las 9:17 la mañana avanza y en una nota de feliz cumpleaños, hoy 16 de septiembre cumple 58 años Marc Anthony, cantante, compositor y actor estadounidense de origen puertorriqueño, considerado uno de los artistas de música tropical más exitoso de todos los tiempos en los géneros de salsa, bolero, balada y pop latino. En un momento de publicidad, amigos, hoy a las 12 del mediodía, les invitamos a disfrutar con los éxitos gaiteros de las damas grandes de la gaita.
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2: Sí, mis amigos, llegamos a las 9:25, a las 10 en punto de la mañana. Estará con ustedes Alejandro Fuenmayor, brindándoles buenos días, señora Gaita. 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

0: 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En la mañana, Gaiterísima, buen tema. Solicitado al punto de contacto 0424-947-4032. Mamá me parió gaitero. Llegamos, amigos, a las 9:38. A las 10 en punto estará con ustedes Alejandro Fuenmayor, brindándoles buenos días, señora Gaita. Y hoy, a las 12 del mediodía, les invitamos a disfrutar en grande con los éxitos gaiteros de las damas grandes de la gaita.
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1: Gaiteros de Piyopo, marcando el final de la mañana gaiterísima por el día de hoy. Llegamos, amigos, a las 9:51 y en esta forma les acompañamos en el streaming. Alfonso Flores en los controles, Edilio Zavala y Antonio Flores. En las redes sociales, Elcio Oviedo, grabación de José Luis Terán Tyson. Y quien les habla, Danilo Bautista. En producción de Alejandro Fuenmayor y dirección de la Fundación Nacional de la Gaita, Gaiteros de Corazón. Nos vamos gaiteando y en grande con los gaiteros del Pozón y mi tierra infinita.
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Los 80s y los 90s eran tan ricos en variedad, en posibilidades, en alternativas, en opciones, que, por ejemplo, había grupos como estos, como el Coquimba, que eran alegría, que eran entusiasmo, que no hacían temas llorones, sino temas festivos. Y había, después salieron grupos clásicos que hacían gaitas más señoriales, como los Colosales, que todo el tiempo abajo. Y había grupos de vanguardia, como Gran Coquibacoa, que se lanzaban innovaciones. En fin, había grupos para todo, ¿verdad? Y bueno, este fue uno de esos grupos que existió y llenó de alegría 2-3 décadas. El grupo Coquimba, ahí estaba con Las Veladas. Son las 18 minutos de la mañana. Buenos días a todas y todos. Aquí estamos con todo el cariño del mundo en la dirección de la emisora, la Fundación Nacional de la Gaita Gaiteros. De corazón. Edición y montaje de los temas, José Luis Terán Tyson. En el sonido continuo de transmisión, Antonio Flores. Les presenta Alejandro Fuenmayor. Hoy es 16 de septiembre, miércoles, mitad de la semana. Hay un poquito menos de temperatura alta que ayer. Hay 31.1 grados de temperatura con nubes. Bueno, las cortinas tienen un detallito, ¿no? Cuando ya se puedan abrir, vamos a mirar y ver si hay sol, si no hay sol, todas esas cosas, ¿no? Que fue que instalaron unas cortinas que me parece muy bueno para evitar el contraluz cuando se transmite en directo, pero claro, uno extraña mirar la mata, esa histórica que de Ceiba que tenemos ahí en el frente, y uno extraña ver la claridad, ¿no? Nos ponemos como claustrofóbicos cuando nos encierran así como en las cabinas de transmisión de antes. Bueno, son las 19 minutos de la mañana. Buenos días a todas y todos. Feliz día, pásenla bien. Aquí estamos como siempre recibiéndolos y vamos a ver qué inventamos ahora a través del 0424-947-4032, 0424-947-4032. Ya estos mensajes por acá empiezan a ser míos, ¿no? Vamos a ver, sí, aquí está. Buenos días, señora Gaita, Alejandro, Antonio y todo el equipo. Mil bendiciones para ustedes en este día. Hoy quiero anotarme con la sexta herida. La bella Gaita y ave cantora que no se queda atrás. Gracias, dice Morela de Vera. Ya las vamos a buscar. La sexta herida para mí es una de las gaitas marianas junto con la bajada de la Virgen que más me gusta. Buenos días, Alejandro, para que me hagas el favor de complacerme con estas dos gaiticas viejitas, Lago de Maracaibo y La Taza de Oro. Gracias, soy Chucho González. Claro, Chucho, ya vamos allá, como diría el cantante de Guaco. Y buenos días desde Bejuma, Estado Carabobo, lo conozco. Dios bendiga a ese equipo que nos deleita con las más bellas gaitas. Compláceme con Al Son de la Gaita Vieja de Gaiteros del Pozón. Bueno, calma y paciencia que las gaitas nuevas 2026, ustedes saben que hacemos sus cachitos y sus cosas ahora más tarde. Feliz y bendito día, amigo Alejandro. Ya me contaron que el clima de hoy en la mañana en Maracaibo está agradable en ciertas partes. Sí, está menos cálido que ayer. Ubícame, por favor, a la Aurora Diamantina de Rincón Morales. No, es de Rincón Morales, es de la gran universidad, de la Universidad de la Gaita, Aurora Diamantina, con Enrique Gotera. Gracias, hermano. Aquí en Valera un clima estupendo, pero en La Puerta nevando mucho. ¿Nevando en La Puerta? Yo nunca he visto que ni caiga nieve en La Puerta. En el páramo sí, allá arriba, entre apartaderos. Y, pero bueno, si tú dices que está nevando en La Puerta, o a lo mejor está granizando. Puede ser que granice, ¿no? Cae lluvia y con pedazos de hielo, que eso son granizadas, ¿no? Más no son nevadas. Por acá dice José Prieto, dice, buenos días, Alejandro, espero que te encuentres bien. Me puedes complacer con el tema De Colores, en la voz de Pedro Cantaclaro Villalobos, de 1967. Tenía Pedro 15 años de edad cuando la grabó, nació en 1952. Gracias por complacerme, José Prieto, Barrio Cujicito, Conjunto Estrellas del Zulia. Claro que sí. Lo tenemos, te lo tengo todo. Aquí, buenos días, señora Gaita, es Junior, desde el Andrés Eloy Blanco. Disculpa, pero no me enviaste las dos gaitas que te pedí, la del hermano mayor y Gaiteros del Pozón. No, eso es con Antonio, ahí te las dejo para que se las envíes, que no las consigue. Muy buenos días, Alejandro, bendiciones para ti y tu equipo de trabajo. Puedes colocar Las Huellas de Mi Ciudad, gracias, son los mejores. Bueno, gracias a ti por ese concepto. Y leo este último mensaje antes de irme con la gaita. María Lugo, esta es la barquisimetana, dice, buenos días, desde Barquisimeto es María Lugo. Me podrían complacer con Cuando Estemos Viejos, grupo
Saladillo. Muy bien, ya la vamos a buscar. Y están entrando otros mensajes, pero ya los voy a leer ahorita más tarde. Vamos a las 10-12 minutos con esta hermosísima gaita chiquinquireña. La que más me gusta con los chiquinquireños, Argenis Carrullo, Ricardo Cepeda y La Sexta Herida, escrita por Argenis Sánchez.

0: Era un crack, Argenis. Astolfo Romero era definitivamente un fenómeno. Esta gaita, como ya todos sabemos, la grabó el 20 de mayo del año 2000. Y en ese momento en que la graba, tenía un infarto encima. Y no solamente eso, que él hace es una guía para que la grabara Betulio Medina. Esto era una guía para que el otro se fuera por ella, supiese las caídas y la grabara. Pero quedó tan bien que al morir Astolfo ese mismo día, pues la empezaron a promocionar. Luego le metieron la voz de Betulio a dueto, que anda por allí, pero esto fue original. Y es increíble cómo un hombre con un infarto encima, haciendo una guía que no necesitaba grandes dotes de afinación, hizo esto tan sentimental, tan bien. Es que eso es lo que hacen falta, esas voces, esos fenómenos. Eso es lo que hacen falta. Habrá que dejar de comer pollo porque dicen que las hormonas del pollo están dañando las voces. Bueno, son las 10:22 minutos de la mañana. Es buenos días. Buenos días, señora Gaita. Feliz día para todas y todos. Aquí estamos con cariño desde Gaiterísima. Miércoles 16 de septiembre de 2026. Un saludo para nuestro querido colega Luis Enrique Torres en Fort Lauderdale, creo que se llama eso, allá en Florida, el estado de la Florida, y nuestro amigo y hombre que identifica la emisora, y también tiene un programa aquí, un programa legendario que nació en 1990 en Radio Alegre y que se llama Alegría Gaitera. Gracias, Luis Enrique, que está por allí, yo sé que está oyéndonos vía streaming. Y bien, y hoy también tuve la oportunidad, tenía tiempo que no veía a José Lezarabia, un hombre que tiene años dedicado a escribir sobre la gaita y ahora también a hacer locución sobre la gaita. Y estaba poniendo así como hacemos nosotros aquí, los cachitos gaiteros los hizo allá en la otra emisora donde yo trabajo. Y bueno, ahí estaba poniendo las gaitas de los niños y también haciendo una especie de hit parade, ¿no? Está bien, me alegró ver a José, le tenía muchos años que... Bueno, muchos años no, varios años que no lo veía. Bueno, muy bien, vamos nosotros con nuestra gente aquí, 0424-947-4032, 0424-947-4032. Buenos días, Alejandro, saludos. Por favor, para que me coloques la gaita Amor Frustrado, Leandro Q. Leandro Q, yo te voy a pedir que esperes a las 12, que en el especial de las féminas, hoy tenemos incluida esa gaita, está entre las primeras, yo creo que es la número 6 o 5, por ahí, yo la puse entre las primeras. La vas a escuchar hoy a las 12, por favor, es para no quemarla, como decir, ahorita, y que bueno, la gente la escuche con emoción a las 12. Perdónanos esa, pues. Dice Luis González, corrijo, Alejandro, es como dijo usted, está de más, tú, lo que dijiste tú, está granizando. Se está granizando, hasta en Maracaibo ha granizado. Eso es que de repente está lloviendo y caen como pedazos de hielo. Pero eso no es nieve, es la nieve es finita. Yo tuve oportunidad, yo nunca había visto la nieve, la vi caer en Oviedo. Una vez, no nieva siempre, no cae nieve siempre. Pero ese año 2018 cayó nieve y baja la temperatura, sube la temperatura, no es tanto frío. Cuando está la nieve ahí se ve todo. Es espectacular, es un espectáculo que uno aquí nunca... bueno, el día que se vea aquí es que ya los ejes de la Tierra dieron la vuelta, ¿no? Y está el fin del mundo. Bueno, buenas noches a la broma. Esto es que de hoy. Dice, buenas noches desde Tierra Santa, Santa Lucía. Felicito... bien, está de ahorita. Pero bueno, a lo mejor la tiene viva. Felicito a mis hijos de Gaiteros de Ciruma hoy. Mamá de Danielita y la mami de mi nieta orgullosa. Recuerda a Danielita a esa edad. Nexi Huerta de Palma. Buenos días, Alejandro, soy María Ángel. Podría escuchar Cómo Explicar de Ciruma. Eso debe ser nuevo, ¿verdad? Eso es nuevo y deben ser niños. No, son grandotes ya. Bueno, ahora vamos a ver. Todos los días hacemos algo. No me he querido, lo dije ayer, no me he querido meter con gaitas de niños, porque como son niños, es muy delicado, de repente no tengo todas las que pidan, y entonces los niños que no tengan su gaita aquí se van a sentir mal, y quiero, o sea, con los adultos no importa, nos caemos a golpes, pero con los niños nada, porque eso es muy delicado, de verdad que sí. Saludos a Gaiteros de Ciruma desde el estado de Utah, soy Rixio Rivera. Bueno, muy bien, Rixio, saludos para ti en Utah, eso es en United States of America, la tierra de Trump. Buenos días, hermanos. Un saludo desde Cabudare, estado Lara. Les escribe Ángel Carrero, gaitero viejo. Por favor, regálame por acá la gaita al son de la gaita vieja. No la consigo por ningún lado. Creo que el Neguito no ha subido eso. La gaita nueva de él no la ha subido. Ah, que ya la va a subir. Ya la va a subir por ahí. ¿Ah? Paciencia, dice su manager. Antonio, su great manager. Buenos días, señora gaita. A ver si me puedes colocar la gaita sencillita de los Cardenales y gaita a molero. Sencillita creo que está 94 por ahí. Y gaita a molero de los gaiteros de Molero es Eric Goyarza, desde la ciudad más bella por siempre. Saludos. Bueno, debe referirse a nuestra Maracaibo. Buenos días, Alejandro. Voy con las dos de hoy, la voz de la gaita y gaita callejera. Las dos son buenas. La voz de la gaita es... soy la voz de la gaita, Germán Ávila. Y gaita callejera es Astolfo. Buenos días, ¿me podrías complacer con la gaita Hermanos Activos desde Ciudad Ojeda? Hermanos, la gaita... ¿cómo se llama? Se llama Hermanos. Hermanos Activos. No sé. Pero ya la pasamos aquí. Con los buenos días y la bendición de Dios, saludos mi hermano Alejandro y bendiciones a mi Venezuela querida. Por favor, si puedes, la de mi amigo, hermano y compadre. Compadre, hermano y amigo, se llama. Esa es bonita. Siempre, ¿cómo es que dice? Siempre tal y siempre pelando bolas. Es la que dice. Esa es la gaita. Esa. Siempre, no sé qué cosa y siempre pelando bolas. Es lo que muchos nos identificamos. Guillermo Peter dice, bendiciones amigo Alejandro, excelente tu programa cada día. Está sonando una gaita que se llama Camino a San Juan de Dios con Tradigaita Show. La puedes poner, mil gracias, si es de este año. Ya sabes que no puedo ponerlas completas porque el pito, la guacharaca, la gallina parió, en fin. Jorge Mencón dice que buenos días hermano Alejandro desde el Bajo San Francisco, si se puede compláceme con un buen aguinaldo de Maracaibo, que dice, les tenemos una muy buena noticia, vamos con la promo, a partir del 1 de octubre, no, tranquilo, yo hablo aquí, paja. 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
0: Y feliz Navidad desde ya. Buenos días, Alejandro. Somos fieles oyentes. Compláceme con Ay, mi chinita en Panamericano 3, cerca de la Victoria, tercera etapa. Que la chinita te cuide. Soy Ada Ameste. Gracias, Ada. La Virgen María bendita nos protege siempre a quienes confiamos en ella, a quienes la queremos. Muy buenos días, primo. ¿Me podrías complacer con Palante? Mucha salud y suerte. Cuídese primero. Soy Tairo. Palante es energía gaitera, ¿no? Ok, ya la vamos a buscar, Tairo. No te me vayas de allí. Quédate allí. Y por acá dice, hola, buenos días, Alejandro. Saludos. ¿Puedes complacerme con la canción Llegó la Gaita, agrupación Gaiteritos de Rinaldi? Sí, me la pediste por el WhatsApp. Lo que pasa es que las gaitas de niños, como no las tengo todas... No quiero caer en... Podría ponerte un cachito, pero entonces, si me piden otra de niños y no la tengo, los niños que no tengan la gaita se van a sentir mal, sus padres también, problema para mí, problema para el otro. Entonces, vamos a dejar que el hombre de los niños, el santa de aquí de Gaiterísima, es Endri. Como Endri también fue pitufo en esa época, entonces, él a las 4 tiene gaitas de niños, entrevistas de niños... chistes de niños. Y entonces, así me evitan a mí el trago amargo, ¿verdad? De que me pidan una gaita de niño, aunque sea un cachito, y después no lo tenga. Entonces pongo esta y después me piden otra y no la tengo, y entonces el otro niño se va a sentir mal. En cambio, con los adultos no hay problema. Si se disgustan, bueno, no la tengo y ya está. De pasar de la bravura a la contentura, no hay mucha diferencia. Saludos, abrazos, me dice aquí una oyente. Esta es debe ser Nelly Ávila, pues se me parece la foto. Hoy el sábado, una gran gaitera, la de Las Ñapas, estaba ya compartiendo con Zuliano Somos. Buenos días, gaiterísimas, saludos desde Los Aticos, bendiciones. Soy Zulibet de Gaiteros del Viejo Víctor, ¿eh? Para recordarte el tema 2026 de esta temporada. Eso está aquí, Viejo Víctor. No sabe si está, no sabe. Hoy me dijo Joseph Sarabia que él había contabilizado 96 gaitas esta temporada. Yo creo que son más, yo creo que se quedó corto. Pero no todas las tengo y bueno, hacemos lo posible. Ustedes comprendan que hacemos lo que se puede, lo que se quiere hacer para que ustedes estén contentos. Son las 10:32 minutos de la mañana, nos vamos con Compadres del Éxito. Esto es de Yanira y de Yanira la mamá. Lago de Maracaibo.

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0: 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Cantan Neguito Borjas, José Leonardo Linares y Adolfo Ochoa.

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0: con Barrio Obrero de Cabimas, te lo agradecería. Cántame una gaita así o cántame una gaita así con el Barrio Obrero de Cabimas. ¿Aparece? Bueno, están buscándola. Saludos y bendiciones, quiero escuchar la gaita de la agrupación Gaiteritos de Rinaldi. Ya les dije, gaitas de niños no vamos a poner. ¿Por qué? Bueno, porque no las tenemos todas y entonces empiezan a pedir y el niño que no pongamos, niño que se siente mal, y ya viene la Navidad y viene Santa y no queremos problemas con los niños. Pero la buena noticia es que a partir de las 4 en el programa de Endri Méndez, Gaiteros de Corazón, suenan muchísimos conjuntos de niños y vienen a cantar aquí en vivo y todas esas cosas. Entonces, esas cosas que las maneje el programa de Endri, por lo menos. Yo no lo voy a manejar por cuestiones de susceptibilidad, de que no le pones al niño. Le ponemos esto de Rinaldi, ¿verdad? Por ejemplo, que sí está aquí. Pero mañana o dentro de un rato me llaman los gaiteritos de la casa de la esquina y no la tengo. Entonces los gaiteritos de la casa de la esquina se sienten mal porque no la tengo, porque no la... ¿Ves? Entonces eso me lo quiero ahorrar. Con los grandes nos caemos a golpes, pero con los niños, tranquilo. Saludos desde San Francisco, Zulia. Qué buen programa. As always, ¿podías colocar la de Estrellas del Zulia de este año, por favor? Vamos a ver si hay un cachito ahí. Esa gaita está aquí. Estrellas del Zulia de este año. Si está, te vamos a poner un cachito ahora, pero bueno. Buenos días, Alejandro. Saludos para complacer a Topollillo del Muelle Libertador con la gaita El Pájaro Espino. Muy bien, vamos a buscar el Pájaro Espino de BHG. Muy bien, bien, bien, bien, bien. Es miércoles, es mitad de la semana y el cuerpo lo sabe que va por la mitad. Son las 10:47 minutos, es miércoles 16 de septiembre, sigue la temperatura en 31.1 grados con nubes y nos vamos ahora con ya 2026 en la voz de Danilo Bautista. ¡Vámonos!
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Y esta gaita fue todo un suceso cuando salió en 1991. Las Huellas de mi Ciudad, la gaita favorita de Francisquito Hidalgo, ¿verdad? Con ella se marea y se vuelve a parar. Un abrazo, pues, para él. Son las 10:57 minutos de la mañana. Es buenos días, señora gaita. Es gaiterísima. Es miércoles 16 de septiembre. 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Y bueno, vamos hoy a hacerle la participación a ustedes. Queremos que participen. Ya por ahí están diciendo que van a hacer el concurso de la gaita del año. Si no cambian el método, mi opinión muy personal, ¿no? Si no cambian el método, eso no va a servir de nada. No va a ayudar. El método falla. De hecho, ahí está la gaita ramplona de ejemplo vivo. Una de las mejores gaitas del año. Y ni siquiera apareció en el Ten Top. El método no sirve. Vamos a ver si lo cambian. De todas formas, bueno, que tengan suerte, les podemos desear. Pero bueno, en fin, lo que les iba a decir era que escuchando las gaitas de este año, bueno, yo todavía no tengo una gaita del año de corazón. La que digan ustedes aquí es la que gana, por supuesto, pero no tengo una. Tengo mis dudas existenciales. Creo que ya no vayan a salir gaitas nuevas. Quiero ponerles a la consideración de ustedes estas dos gaitas. Las dos son de Gaiteros del Pozón. Las dos son de muy buen sonido. Las dos son de mucha calidad. Las dos las compuso Neguito Borjas, pero es lo que hay, es lo que hay. Son dos gaitas buenas. Ayer, anteayer, el viernes, la semana pasada, salió la gaita nueva de Neguito con Adolfo Ochoa y con José Leonardo, que se llama Al Son de la Gaita Vieja, que es, vamos a decir, una continuidad sonora de La Ramplona, que debió haber sido, si no uno, dos gaitas del año pasado. Por eso digo que la metodología del año pasado no sirvió. Di Martino, no sirvió. Y ¿cómo se llama? El sistema, Di Martino, no sirvió. Y la otra, a mí me parece que es una gaita bien bonita, que Endri Méndez por fin le dieron en su tono, le dieron una gaita en su tono. La hizo muy bien y me cuenta Antonio que la cantó en Sinfónico allá en la Plaza de la República. Y yo creo que esa gaita es muy buena, que tumbar una por la otra no debería ser, pero eso lo deciden ustedes. Yo les voy a poner las dos y ustedes me dicen, para mejor gaita, ¿cuál les parece? ¿Con Gaiteros del Pozón, Maracaibo, Noche y Día? ¿O con Gaiteros del Pozón, Al Son de la Gaita Vieja? Vamos con Endri, Maracaibo, Noche y Día.

Allí tienen la opción 1. La opción 2, que quiero que me digan, que me hagan el favor de decirme, es esta: el grupo Gaiteros del Pozón también y Al Son de la Gaita Vieja. ¿Cuál les gusta más?

Allí tienen, las dos son del 2026, las dos las compuso Neguito, una la canta Henry Méndez, la otra la canta Neguito al lado de Adolfo Ochoa y José Leonardo. ¿Cuál les parece a ustedes mejor gaita de esta temporada 2026? Queremos que ustedes decidan. Yo creo en la opinión de la gente, ¿eh? Esta mañana estaban haciendo, les digo, estaba Yosele haciendo lo que hacemos aquí en otra radio y bueno, decía Yosele, ¿cuál será la gaita del año? Digo, pregúntale al operador. El operador no tiene conjunto, no hace programa de gaita, es totalmente aséptico. Pregúntale, ¿le gustó una de BHG? Por ejemplo, por decirte algo. Bueno, vamos a ver qué dicen ustedes que son amantes de la gaita, que tienen que tener su sabiduría a través del 0424-947-4032. 0424-947-4032. Aquí dice, primero leyó que falleció Juan Bené. Sí, sí, Juan Bené, no sé, yo no he hablado de Juan Bené, pero sí se murió. Buenos días, Alejandro, volví de nuevo, estaba súper ausente por el corte de luz. Me puedes complacer con dos regalos, gracias y bendiciones, dice Arelis Ortiz. ¿Cómo no, Arelis? Dos regalos, de Barrio Obrero. Buenos días, Alejandro, te saluda Alex Romero para que me complazcas con Tatuaje Zuliano. Muy bien, el gran Chavín. Chavín no pierde con nadie. Una de las mejores voces que hacen falta, esas voces bonitas. Aquí estamos con Irving acá. Buenos días, amigo Alejandro. Feliz y bendito miércoles. Igual para la audiencia, compláceme con la Zulianita de Pradelio Angulo, Cardenales. Gracias, gracias a ti. Vamos a seguir por aquí. Villega, dice Bajega, es el apellido, qué raro. Buenos días, mi hermano. Dios bendiga tu vida, tal. Y mis disculpas, pero te pedí complacencia con las prosas de un poeta y no la hay. Sí, ayer no pusimos eso, prosas de un poeta, Antonio. Ayer pusimos prosas de un poeta, creo. Las pusimos ayer. Y pedí mi regreso de Cardenales y nada. Vamos a ponerte mi regreso porque ayer te pusimos las prosas de un poeta. Vamos a ponerte hoy mi regreso con Cardenales. Buenos días, amigo. Una complacencia para el señor Atilio. Pozón, Noche y Día, la mejor gaita. ¿Cómo es que se llama? Maracaibo, Noche y Día, ¿qué se llama? No, se llama Gaita. No, él quiere Noche y Día, es Maracaibo, Noche y Día. Maracaibo, Noche y Día. Tiene su primer voto. Muy bien. Gracias, amigo Richard, es el que escribió. Maracaibo, Noche y Día. Este otro dice, buenos días, Ángel Carrero desde Cabudare. Ambas son muy buenas, pero me gusta más Al Son de la Gaita Vieja por ser más alegre y tradicional. Entonces, Al Son de la Gaita es la otra que participa. Ya una tiene un voto y la otra tiene un voto. Van empatadas. Van de la mano. Por aquí dice, buenos días, me inclino por Al Son de la Gaita Vieja. María Lugo. María Lugo es de Barquisimeto. Tado Lara. Ajá, vamos a ver, ojalá que no borre los que no son. Buenos días, Alejandro Pulgar. Opción número uno. ¿Cuál fue el número uno? Maracaibo, Noche y Día, ¿verdad? Muy bien. Opción número uno. Borramos, porque si no borramos, repetimos. Bueno, vamos a ver, ojalá que no haya borrado el que no era. Buenos días, Alejandro. Ajá, sí, Morela, opción 1, esa es la que voy a borrar. Aquí, bueno, vuelvo. Juan Viloria, buenos días, bendiciones. Para mí la de Neguito, excelente. O sea, la de Neguito sería la opción 2, Al Son de la Gaita Vieja. Muy bien, Juan Viloria, agradecido. Por acá, Ronnie, el tocayo de Ronnie, se reserva su voto. Bueno, que te aproveche. Por aquí dice, epa Alejandro, por acá Eugenio, saludos. Neguito, lo admiro como gaitero de ayer, hoy y futuro. Pero para mí, entre las dos gaitas muy buenas, me quedo con Maracaibo, Noche y Día. Empataditas, ¿ves? 3-3. Muy bien. Aquí, para no equivocarme. Delvis dice, las dos son buenas, pero me voy por la primera. Hay Maracaibo, o sea, Maracaibo, Noche y Día. Va ganando a una, ¿ves? Maracaibo. Yo sabía que esta gaita no había que botarla, no había que desecharla. Todavía tenía que dar. Cuando se me mete a mí algo en la cabeza, tenme miedo. Tenme miedo, ¿ah? ¿Cómo dice? Ah, bueno, ahora me cuenta. Dice, usted, señor, ¿qué opina de forma arbitraria, Alejandro Fuenmayor,
deje de andar imponiendo gaitas y diciendo hoy a las 11 que por qué no quedó la gaita ramplona, el sistema no sirve. Quien no sirve es usted, que se pone a emitir opiniones personales con sus preferencias e imponer su criterio a los radioescuchas. La ramplona es una bonita gaita, pero no fue la mejor del año, porque sencillamente no lo es. Así la haya escrito Neguito Borjas, usted tiene serios problemas de objetividad. No parece periodista, ni locutor, ni una grosería que dice por ahí. Otra cosa, usted invisibiliza el universo de bellas gaitas zulianas, siempre las mismas todo el tiempo, ya fastidia. Que no se pega feo con guaco, supéralo. Bueno, mi amiga María Parra, te leí el mensaje. No tengo nada que decir de lo que dice. Te leí el mensaje. Comparto las dos de Gaiteros del Pozón. Bueno, me dejaste en la misma. Queda igual. Voy a leer el último mensaje porque hay muchísimo. Bueno, gracias a Dios que la gente escribe, ¿no? La que canta Endri es la que más me gusta. La otra es una copia de la Filco de Coquimbo. Lo que dice este oyente, ¿no? A ver, ¿quién es este? Dangón, pero no creo que sea Silvestre. Le gusta Maracaibo Noche y Día. 1, 2, 3, 4, 5. Va ganando Maracaibo Noche y Día contra 3 de Al Son de la Gaita. ¿Qué te parece? ¿Qué te parece? Vamos a poner dos gaitas y luego seguimos, porque la gente es la que tiene que decidir. Y yo estoy seguro que la gaita ramplona del año pasado era de las mejores, porque lo dijo la gente aquí. Son las 11, 8 minutos y nos vamos con Cardenales del Éxito. Mi regreso.

0: 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Buenos días, señora Gaita.
1: Y con esa voz fuerte, afinada, con esas voces que ya no nacen, quizá culpa del pollo que le dan hormonas. Ahí estaba VHG y la voz de la gaita. Escuchen nada más eso.
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1: Voz de hombre, tenía voz de hombre. Son las 11:16 minutos, es buenos días, señora Gaita, es Gaiterísima 94.7 y tenemos en competencia dos gaitas para que ustedes nos vayan ayudando a descifrar el enigma. 0424-947-4032. ¿Cuál de estas dos gaitas les gusta más de este año 2026? Gaiteros del Pozón con Maracaibo, Noche y Día, con Henry Méndez.

0: Allí tienen las dos opciones, por favor. Comuníquennos su preferencia a través del 0424-947-4032. Hay bastantes votos. 0424-947-4032. Vamos a ver qué dice el pueblo. Buenos días, Ángel Carrero desde Cabudare. Ambas son muy buenas, pero me gusta más al son de la gaita vieja por ser más alegre y tradicional. Ponemos otro voto para al son de la gaita vieja. Y abrimos acá y dice, buenos días, Alejandro. Es Alejandro Pulgar, se llama. Acción número uno, o sea, Maracaibo Noche y Día. Maracaibo Noche y Día. Muy bien, borramos por acá para que no se repita. Por aquí dice, buenos días, Maracaibo Noche y Día. Dice José García, que tiene una foto de un niño en su WhatsApp. Maracaibo Noche y Día va un poquito adelante. Van ahí cerca, pero va ganando Maracaibo Noche y Día. Por aquí dice... este es lo de Junior. Saludos a Pluma Blanca González. Bueno, saludado. Laura Chacín dice, bendecido miércoles. Ale, te escucho todos los días. Gracias, Laurita. Excelente programa. Para mí, Maracaibo, noche y día. Ajá. He apuntado tu voto, Laura, y gracias por participar. Por aquí dice Richard Sánchez, la primera, Maracaibo, noche y día. Se va adelante, Maracaibo, noche y día. Fíjate que la vida te da sorpresa. ¿Ah? La vida te da sorpresas. Richard dice, buenos días, Alejandro, saludos a todos. Henry Méndez tiene una gran voz gaitera, pero me gusta el son de la gaita. Es más alegre, soy Richard Espina. Perfecto, eso es válido. Es que nadie dice que porque votes por una, la otra no sirve. Simplemente cosa de gusto, de letra, de todas esas cosas. Muy bien, ya te apuntamos con el son de la gaita vieja. José Prieto dice, Alejandro, para mí la mejor gaita es Maracaibo Noche y Día. Todo es legal. Esta debería ser, si todo es legal, dice él, si todo es legal, esta debería ser la gaita del año. ¿Y cómo se hace para que todo sea legal? Que la gente que tiene intereses no vote. Si tú tienes un conjunto de gaitas, no votas. Si tú eres compositor, no votas. Si eres solista, no votas. Esa es mi teoría, ¿no? Y es muy sencillo, pregúntale a quien no tenga intereses. A quien no tenga intereses. Bueno, aquí estamos con José Prieto. Seguimos. ¿Por qué? Porque los gaiteros se te confabulan contra o a favor de. Eso pasa. Feliz y productivo día para todos en la emisora. Saludos desde Atlanta. Soy Milagros Ferrer Sánchez. Mi voto es para Maracaibo Noche y Día. Y se despegó Henry, vaya. Ay, caramba. Vamos a ver. Ajá, ya borré una que no era. Fíjate tú. Ya, porque van entrando. Donald Top, dice aquí. Muy bueno ese comentario de María, te pasa, sí, la gente, vos no, la gente, dice, que decida la gente, tus comentarios están de más. Perfecto. Las culebras, no estoy llamando a la señora culebra, ¿no? Pero la culebra cuando le sacas el veneno es inofensiva, entonces la señora vomitó, sacó el veneno, ya es inofensiva, ya, hasta que se vuelva a cargar. Mañana viene con más veneno. Buenos días, señora Gaita. Saludos y bendiciones para todos ustedes. Yo voy por la primera desde el sector Primero de Mayo, señora Aida Álvarez. Vámonos, Maracaibo, noche y día, ¿ah? Galopando, ¿ah? Muy bien, muy bien. Si no fueses locutor, fíjate, hay gente que es inteligente, ¿no? Y una foto de Jesucristo allí, lo ayuda, le da inteligencia. Enrique Cardoso dice, si no fueses locutor ni periodista, no hubieras leído ese mensaje crítico. Eres un locutor serio, hermano. Lees lo bueno y lo malo. Claro que sí. O sea, ¿crees que porque el mensaje era contra mí no lo iba a leer? Lo leí. Y la señora drenó su veneno. Tenía sus espinas atravesadas y las botó. Ya no se va a ahogar, por lo menos hoy no. Dice este mensaje, me voy con la gaita de Neguito. Dice, la gaita de Neguito es al son de la gaita vieja. Y añade, esa señora María Parra, está bastante mal. Ja, ja, ja, dice, las personas cuando llegan a una cierta edad se ponen necias. Bueno, dice aquí, Dios me libre de llegar a viejo así de necio. Saludos, dice Rixio Rivera. Yo no sé si la señora era vieja o joven, o de verdad que no me fijé mucho en la fotografía. O a lo mejor ponen una foto de un niño. En las redes ponen las fotos de la hija, la nieta, a ver si. Bueno, el último, ya. Buenos días, Alejandro. Saludos. Podrían complacerme con el tema El Bodegón. Gracias. Hoy son temáticas diferentes. Las dos son buenas. Voto por Maracaibo, Noche y Día. Muy bien. Ese es Uber González. Está en la recta final. No, todavía no está en la recta, pero tiene varios cuerpos de ventaja. Maracaibo, Noche y Día. Ahora, hay muchos mensajes. Gracias porque ustedes han correspondido. Son las 11:23 minutos, nos vamos con esta pedida con Cardenales. ¡Qué buena es esta gaita callejera!
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Esa se llama Al Son de la Gaita Vieja. Participa hoy por el 0424-947-4032. Gaiteros del Pozón, 0424-947-4032. Participa contra esta también del mismo grupo, Maracaibo Noche y Día.

0: Muy bien, ahí tienen las dos opciones. Los dos son Gaiteros del Pozón. Las dos las compuso Neguito Borjas. Una la canta él con José Leonardo y Adolfo Ochoa. Y la otra la canta Endri Méndez. La segunda, Maracaibo, Noche y Día. ¿Cuál les gusta más? ¿Cuál les parece a ustedes mejor gaita? No te vayas, Tyson, todavía, porque creo que tenemos allí unas... Oh, ya. ¿No? Unas sospechosas de no estar. Vamos a ver por aquí. 0424-947-4032. Jorge Colman dice: buenos días, Alejandro. Mi voto es para la número uno, Maracaibo, Noche y Día. Aquí te lo apunto ya de una vez. Porque es muy hermosa. Y agradezco si me puedes complacer con el regalo que Dios me dio, la del año pasado. Jorge Colman. Muy bien, apuntado ya. Y ya te vamos a... Esta suena ahora en la mediodía, en el mediodía, en el programa, en el especial con las grandes de la gaita. Va a sonar, está en las primeras, entonces nos espera a las 12 y algo. Buenos días, Alejandro, desde Cabimas. La gaita que me gusta es la número 2 de Negrito. Licenciada Elizabeth Piñerúa, me encanta tu programa, la gaita me gusta mucho. Vota por Al Son de la Gaita Vieja, nuestra amiga Elizabeth Piñerúa. Ese fue el primer voto que yo hice, porque mi mamá dice: vamos a votar por los adecos que se vive mejor, y voté yo por Piñerúa. Imagínate tú. Vamos a ver aquí. Sí, porque yo nuevo votante. Y mamá era nuevo votante también porque era extranjera y le habían dado su nacionalidad y fue a votar. Y me dice: vamos a votar por los adecos porque la economía se mueve mejor con los adecos. Después yo me hice, o sea, no me hice copay, no, votaba por copay. Hola, buenos días, para solicitar una gaita del grupo Montuno, Canto a la Vida. Muy bien, vamos a ver por aquí los votos. La de Cabimas, ya esta es la que tengo que borrar, listo. Eberto Ferrebus dice: buenos días, Alejandro, buenos días, señora gaita y todo su personal. Voto por Maracaibo, Noche y Día. Saludos y bendiciones, Eberto Ferrebus. Vámonos, va adelante, galopando. Ya va por la mitad de la pista, la otra va por la mitad, ya esta está casi en la recta final. Mamina dice, bueno, el WhatsApp dice: Mamina, no al lugar ese comentario que hizo la doña sobre usted y sus conocimientos. Usted sí sabe de locución, es tremendo periodista, dice aquí. Y sé que sabe mucho de gaita y de nuestro folclor. Voto por Maracaibo, Noche y Día. Soy Tairo, cuídese, primo, cómo no. El que se enfrenta, eso le recomiendo yo mucho a los que cantan, a los que acepten el público. Si eres figura pública, tienes que aceptar las flores, pero tienes que aceptar las pedradas también. Si no, no te metas a figura pública, pero la figura pública tiene que aceptar lo bueno y lo malo que le tiren. Buenos días, amigo Alejandro. Muy buena la interacción y no le pares a esas personas. No es que no le paro, les dejo que emiten opinión negativa, los dejo hablar sobre ti, aunque sé que no les haces ni un poquito de caso. Uno está seguro de lo que hace. Para mí la gaita Al Son de la Gaita Vieja es mejor. Y para mí Gerardo Ferrer Matos, la gaita del año pasado fue la Ramplona, sin duda. Eso no está sustentado en locura, sino en los votos de ustedes del año pasado. Aquí lo hacíamos todos los días. Entonces no puede ser que una gaita que obtenga tantos votos después la veten de esa manera. No la vetaron los gaiteros. Alejandro, para mi gusto, dice Morela de Vera, prefiero Al Son de la Gaita Vieja. Vamos a ver, ponemos el voto antes de seguir hablando. Ambas son buenas, pero por alegres o cosa tradicional, prefiero Al Son de la Gaita Vieja. Muy bien, ok. Vamos entonces a seguir por aquí. 0424-947-4032. Gaiteros del Viejo Víctor, Procesión Mariana, está en proceso, ya la recibieron, tienen que aprobarla y después es que baja para acá. Saludos, amigo Alejandro. Esa señora es como el señor que parece en TikToker. Debe ser que aparece. Le hace un llamado al gobernador y al alcalde para que pongan ojo a los gaiteros que hacen radio, porque siempre ponen los mismos temas y no le paran a las demás agrupaciones que están saliendo. No le parece a esos tipejos que forman, a que no le pares a esos tipejos que forman parte de su mismo charco. Lo que hacen es destruir a los demás o quieren tratar de destruir, pero no podrán. Si tanto les duele que hagan radio ellos y así como ellos, no le pares a esos señores. Lo que tú estás haciendo es excelente. Dios te bendiga, mijo, desde Santa Bárbara a Full Sintonía. Javier Chucky de la Gaita dice: y vota por Al Son de la Gaita Vieja. Muy bien, claro que sí. Eso es democracia, chico, en lo que creemos, ¿eh? En las opiniones de los demás. Pero por supuesto, sí, ya va, es que no, lo que no quiero es borrar donde no debo. Este último voto y después tenemos que venir con el resultado, porque si no, no nos da tiempo. Buenos días, Pacho Salazar desde El Empedrado. Voto por la Gaita Vieja y usted tiene razón. El año pasado algo sucedió con la Ramplona. Lo que sucedió fue que votaron los gaiteros. Eso fue lo que sucedió, te lo digo, por la calle del frente. Y si lo siguen dejando votar, siguen echando a perder festival que les ponga, se lo llevan en los cuernos. Las 11:35 minutos, nos vamos con ya esto es ya la rotación de la emisora en la voz de Danilo Bautista.
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Los chiquinquireños, ay, mi chinita, bien, son las 11:43 minutos. Vamos a la recta final. Vamos a poner dos pedacitos entonces de las gaitas que están participando hoy. Primeramente, Gaiteros del Pozón, Maracaibo, Noche y Día. Endri Méndez la canta.

Bueno, vamos al desenlace entonces, 0424-947-4032, 0424-947-4032, son las 11:45 minutos de la mañana, alcanzamos los 32 grados de temperatura y vamos en Buenos Días, señora Gaita, con los puntos finales para dar un resultado. Voy buscando los mensajes más viejos. Entre gustos y colores no han escrito los autores, pero si me ponen a escoger una, elijo Al Son de la Gaita Vieja. Claro que sí, es que se trata de eso, de gustos, de opiniones.

0: a dejarlo de este tamaño. Mi hermano, me agrada la buena y sabrosa. ¿Será vieja? ¿Cómo se llama? Al son de la gaita vieja, ¿será? ¿Será esa? Ajá. Bueno, muy bien. Vamos a sacar los números. Vamos a sacar los números a ver qué fue lo que la gente decidió en esta mañana. Muy bien, saco por aquí 11, 12, 13, 14 y 15. Y por acá 17. Al son de la gaita vieja tiene 15 votos. Y Maracaibo Noche y Día tiene 17 votos. Una ligera ventaja, pero la que sacó más votos fue Maracaibo Noche y Día, con Gaiteros del Pozón, la voz de Endry Méndez. Indiscutiblemente significa que esa gaita tiene mucha fuerza y peso para el final. Eso es lo que significa, que tiene mucha fuerza y peso para el final. Bueno, y que no debe ser abandonada por el nacimiento de la otra, sino aquí hay que llevarlas ahí pastoreándolas. Son las 11:47 minutos, porque a la final, saquen la cuenta, hay como 100 gaitas, 200, no sé, pero fuertes hay pocas, fuertes. Bueno, son las 11:47 minutos, nos vamos a ir. Muchísimas gracias por habernos acompañado en la dirección de la emisora, la Fundación Nacional de la Gaita, Gaiteros de Corazón. Edición y montaje de los temas, José Luis Terán Tyson. En el sonido continuo de transmisión, Antonio Flores. Les presentó Alejandro Fuenmayor. ¿Nos vamos con cuántas, Antonio? Con cuatro. Vámonos. Generosos hoy. La primera. El grupo Barrio Obrero de Cabimas, dos regalos. Luego, Cardenales, Tatuaje Suriano. El Montuno con El Canto a la Vida. Y cerramos con La Zulianita de Pradelio Angulo, que eso creo que es Cardenales, ¿no? Cardenales del Éxito, sí. Pero antes vamos con la 2026 en la voz de Danilo Bautista, y con estas les decimos chao.
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2: 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Alégrate, pues. Cantautor Antonio Escaray.

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A continuación, himno de la República Bolivariana de Venezuela, Gloria al Bravo Pueblo, letra de Vicente Salias y música de Juan José Landaeta. ¡Gloria!

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1: No hago el verso tierra adentro, pues no conozco los llanos, ni otros estados cercanos, ni las bellezas del centro. Yo mis versos los concentro en los lares de Occidente, donde un lago transparente es un cristal que hoy nos muestra una imponente silueta de su majestuoso puente. Bello será el estero, linda también la llanura, pero hay que ver la hermosura del lago maracaibero. Hasta el turista extranjero admirado de él se queda, el mismo Alonso de Ojeda, al contemplar su belleza, vio que la naturaleza nos donó un lago de seda. A mí me da la impresión de que nuestro hermoso lago tiene influencia de un mago porque ejerce su gestión. Don Alonso en su excursión puso estos lares la proa, y al ver la isla de Toa se extasió el descubridor. ¿Quién embrujó ese español? Lagos del Coquibacoa. Hasta el indio motilón que allí en la sierra ha vivido, muchas veces ha salido a recorrer la región. Como un salvaje en acción, se acerca hasta la ribera, y su mirada altanera o su indómita fiereza se alelan con la belleza de poéticas palmeras. En nuestro lago han bogado las grandezas de Urdaneta, del escritor, del poeta o del zuliano afamado, como el temple bien forjado de Mara o Maracaibo, o el jefe de X tribu que ante ninguno cedía, viendo el lago se sentía un hilo imberbe y pasivo. Por la barra se han filtrado muchos cientos de veleros, trayendo aquí aventureros buscando siempre el dorado. Y es que aquí es que está guardado, porque lo ha visto hasta el ciego, que hay tierra para el labriego, más un lago de cristal, poético manantial donde fluye lo negro. Este rincón de Occidente, baluarte de la nación, es la más rica región que hay en todo el continente. Ese lago con su fuente y su negro mineral, bien se le puede llamar la base para el progreso, porque él da el mayor ingreso en el fisco nacional. Me pueden decir ahorita que esto mío es un capricho. Ya más de uno me ha dicho que soy un regionalista. No importa, soy egoísta. Yo al Zulia lo quiero mucho. Cuando de ese lago escucho el chapoteo del marullo, se me infla el pecho de orgullo al saberme maracucho.
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buenas tardes, bienvenidos todos. Desde esta hora hasta las 4 de la tarde en Gaiterísima 94.7 FM, tu emisora, la emisora de todo el estado Zulia y de mucho más allá, porque tenemos una emisora que está globalizada a través del TikTok y mundialmente la escuchan y nos envían y nos escriben y nos dicen cosas muy lindas. Así es que bienvenidos todos esta tarde, como siempre, en este espacio de 2 a 4 de la tarde llamado La Gaita que a mí me gusta. Estarán acompañándome el señor Antonio Flores, Alfonso Flores, Edilio Zavala y Elcio Oviedo, todos bajo la dirección y producción de la Fundación Nacional de la Gaita, Gaiteros de Corazón. 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Así es que pónganse mosca porque ya voy a encender el TikTok. Desde las 2:30 pues estaremos presentando las gaitas del TikTok. Para ustedes, disfruten. ¡Pa' encima!

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Ahí se los dejo, pues. Continuamos con más y mejores gaitas a esta hora de la tarde. ¡Pa encima!

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Bueno, señores, y ya llegó el momento de despedirnos. Y, por supuesto, le damos las gracias por haber estado compartiendo con nosotros este momento tan bonito de 2 a 4 de la tarde, este espacio radial que se llama La Gaita que a mí me gusta por Gaiterísima 94.7. Estuvimos laborando para ustedes el señor Antonio Flores, Alfonso Flores, Edilio Zavala, Elcio Oviedo. Otra vez. Estuvimos laborando para ustedes el señor Antonio Flores, Alfonso Flores, Edilio Zavala, Elcio Oviedo y este servidor Neguito Borjas, que por supuesto todos estamos bajo la dirección y producción de la Fundación Nacional de la Gaita, Gaiteros de Corazón. Y les damos las gracias a nuestros patrocinantes. 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Ellos hicieron posible que llegáramos ustedes de esta manera. Así es que tengan una buena tarde y continúen en la buena programación o con la buena programación de Gaiterísima 94.7. Dios los bendiga. Los esperamos mañana de 2 a 4 de la tarde. Chao.

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1: 4:19 minutos a través de Gaiterísima 94.7. Un abrazo, feliz miércoles. Hoy es 16 de septiembre y estamos listos para acompañarles a través de la señal de Gaiterísima 94.7 FM, todos bajo la dirección de la Fundación Nacional de la Gaita, Gaiteros de Corazón, Antonio Flores, Elcio Oviedo, Edilio Zavala, Alfonso Flores, Kenneth Vilches, Danilo Vilches. No me faltó nadie, Antonio. ¿Quién más? Imagínate. Y, por supuesto, todo el equipo que nos sigue y que está conectado con nosotros a través de las distintas plataformas en Instagram, arroba Fundación Gaiteros de Corazón, arroba Gaiterísima 947 FM, y también a través de nuestro canal de YouTube, Fundación Gaiteros de Corazón. 4:20 minutos, hoy estamos felices porque recibimos a unos muchachos muy talentosos. Ellos vienen en representación de la Escuela de Gaitas Ramón Quintero. Un aplauso, muchachos, bienvenidos a este su programa Gaiteros de Corazón, y voy a ir saludándolos uno a uno para que vayamos conversando con todos ustedes. Vamos a iniciar con Lucía Paola Osorio. ¿Quién es Lucía?
2: Yo.
1: Ajá, hola Lucía, ¿cómo te sientes? ¿Cómo estás?
2: Me siento muy emocionada, un poco nerviosa porque es mi primera vez en la radio.
1: Pero bueno, eso, tú eres un artista, eso se te va a pasar, porque imagínate, esta es la primera vez de muchas que vas a tener para entrevistas, para lanzamiento de tus canciones, de todas las grabaciones. ¿Cómo te sentiste en el estudio de grabación? Cuando llegó ese momento de llegar allí al estudio, colocarte los audífonos, escuchar por primera vez esa grabación y empezar a cantar esta gaita, ¿cómo te sentiste? ¿Cómo estaban las emociones? ¿Cómo estaban los sentimientos en ese momento?
2: Al principio estaba muy nerviosa porque era mi primera vez grabando, pero después se me fue quitando los nervios y me sentí muy cómoda.
1: ¿Qué edad tienes ya, Lucía?
2: 11.
1: 11 años. ¿Y en el festival cómo te sentiste cantando esa gaita, Mi Vieja Plaza Baralt?
2: Bueno, me sentí muy feliz y muchas gracias a todos los muchachos que lo hicieron excelente. Por eso fue que quedamos en el tercer lugar.
1: Muy bien, además que llegaron a la final, como lo dice bien Lucía, y como parte de su premiación era venir a los estudios de la Fundación Nacional de la Gaita y grabar su gaita, esta producción 2026 que se llama Como Usted, Papá, letra y música del maestro Jaime Indriago, en la voz de Lucía Paola Osorio. ¿Cómo te sientes de grabar una gaita del gran Jaime Indriago? O sea, estás iniciando en el mundo de la gaita ya con los más grandes, grabando con los más grandes en los mejores estudios, con los mejores compositores y, por supuesto, estrenándola aquí en la mejor emisora.
2: Sí, me sentí muy bien ensayando con papi en la casa, con el profe Gustavo que nos apoyó en toda la guía, todo eso.
1: ¿Y esa gaita qué significa para ti? Cuando tú estás cantando esa gaita, estás allí en el estudio, ¿te acordabas de tu papá mientras la ibas cantando? Porque es como un homenaje que tú le haces a tu papá, que tú quieres ser una gaitera al igual que él lo es.
2: Exacto.
1: ¿Cómo te sentiste en ese momento? ¿Qué te pasaba por la mente?
2: A veces como que cuando no me salía bien me ponía, o sea, como nerviosa. Volverlo a pasar, pero papi ahí siempre me estuvo apoyando y por eso es que lo logramos, todos en equipo.
1: Muy bien, también está con nosotros Isabela Balsán. Vamos a darle un saludo a Isabela, que está con nosotros. Si quieren, no se quiten los audífonos, sino que solo nos acercamos allí al micrófono. Vamos a acercarle el micrófono a Isabela. Isabela, ¿cómo te sientes?
3: Muy feliz, muy emocionada por esta oportunidad que me han dado. Muchísimas gracias.
1: ¿A quién le quieres dedicar este logro, Isabela? Este logro de tu primera grabación.
3: A mi mamá, a mi papá, a mis profesores, que muchísimas gracias por siempre estar en los buenos momentos.
1: Muy bien, Isabela. Mira, preséntame a Rainelis Aponte, que está con nosotros también y nos va a dar un saludo para toda la audiencia de Gaiterísima. ¿Cómo estás?
4: Bien, gracias a Dios.
1: ¿Qué tal la experiencia en el estudio de grabación? ¿Estabas nerviosa, emocionada?
4: Estaba
1: Era
4: nerviosa.
1: Como que conjugar muchos sentimientos,
4: sí,
1: en una sola experiencia. ¿Y a quién le quieres dedicar esta grabación?
4: A mi mamá.
1: ¿Cómo se llama tu mamá?
4: Ariagni.
1: Bueno, dile, mami, aquí está tu hija.
4: Hola, mami.
1: Tu orgullo, y aquí estoy representando a toda mi familia. ¿Te parece? Bueno, muy bien. Reinelis, también Jordailis Bravo está con nosotros. Ella grabó el año pasado acá en los estudios de la Fundación Nacional de la Gaita, ¿cierto? ¿Cómo sí. te sientes, Jordailis? ¿Cómo
5: está
1: todo?
5: Nerviosa, pero bien.
1: Nerviosa, pero si ya tú eres ya una grande de la gaita. Ya todo el mundo te conoce porque tienes muchísimo talento. Este año, este 2026, ¿a quién le quieres dedicar esta gaita que grabaste al lado de la escuela Ramón Quintero?
5: A mi mamá y a mi papá.
1: Excelente. También está con nosotros Sinaí Pérez. Saludos, Sinaí. ¿Cómo estás? ¿Cómo te sientes?
6: Bien, gracias a Dios.
1: ¿Qué tal la experiencia este año? ¿Cómo vivieron ese festival? ¿Cómo te sentiste allí en el festival?
6: Un poco nerviosa, emocionada de cantar el coro.
1: Pero bien, en términos generales, muy bien. María Borges está con nosotros. María, ¿cómo te sientes?
7: Hola, gente, buenas tardes. Bueno, me siento muy emocionada, feliz por poder grabar nuestro primer tema con la Escuela Ramón Quintero.
1: Mira, María, cuéntame algo. Cuando estaban allí en el festival, que vivieron cada una de las eliminatorias, iban pasando cada etapa, llegaron a la semifinal y luego a la final, si no hubiese ganado esta escuela, ¿cuál te hubiese gustado que ganara? ¿Qué grupo de gaita te gustaba a ti participando en el festival?
7: La escuela de, o sea, no los colegios, la escuela.
1: Otra sí,
7: escuela.
1: Cualquier, el grupo que más te gustó en el festival, que no sea, por supuesto, Ramón Quintero, porque es el grupo en el donde tú cantas.
7: La Nerio Río.
1: ¿Te gustaba la escuela sí. Nerio Ríos también? Son como hermanitos de ustedes sí. porque pertenece también al Instituto Municipal de la Gaita. Mira, ¿qué me cuenta Marcos, que está con nosotros? Saludos, buenas tardes.
8: Buenas tardes.
1: Ya el hombre se desarrolló, ahora habrá como un adulto, ¿verdad, Marcos? Pero todo bien. ¿Qué tal la experiencia este año de estar en el estudio al lado de tus hermanos de la Escuela de Gaita Ramón Quintero?
8: Feliz, emocionado de compartir este gran logro con mis compañeros.
1: Muy bien, también está Juan Napoleón Valero con nosotros. Buenas tardes, Juan, ¿cómo te sientes?
9: Buenas tardes, bueno, me siento muy bien. La verdad, estoy muy agradecido con todos, con mis profesores y con la fundación, claramente. Muy feliz de estar acá.
1: Muy bien, mira, cuéntame, Napoleón, ¿cómo te preparas para ir a Tailandia y representar la música a través de nuestro estado, o mejor dicho, nuestro estado a través de la música?
9: Claro, bueno, no, todo es disciplina. Siempre está la disciplina, siempre está el estudio y el perseguir un sueño siempre va a ser lo mejor.
1: ¿Vas a ir a tocar cuatro allá? ¿Con quiénes vas? Cuéntanos, sí. ¿Cómo va esa experiencia?
9: Bueno, fuimos la única delegación de toda Latinoamérica en representar, bueno, Venezuela, el Zulia. Vamos a representar todo eso en otro continente. Y sí, gracias a Dios el 4 me eligió a mí para representarlo ahí en Tailandia.
1: Dignamente, así es. Mira, también está con nosotros Félix José López, Francisco Alexandro Valera, que está acá en la entrevista. Félix, vente para acá un momentico. Vamos a acercarle el micrófono a Félix para que haga un súper saludo a través de la radio. ¿Cómo te sientes, Félix?
10: Bien.
1: Muy bien.
10: Y me gustó tocar maracas.
1: ¿Te gustó venir a tocar maracas? ¿Cómo suenan esas maracas, Félix? ¿Y qué tal el estudio de grabación? Cuando estabas allí, que te colocaste los audífonos y empezaste a tocar esas maracas, ¿cómo te sentiste?
10: Bien, me voy a estar contento.
1: ¿Y a quién le quieres dedicar esta grabación, Félix?
10: Me gustó la gaita.
1: ¿Te gustó mucho la gaita?
10: Sí.
1: ¿A quién le quieres dedicar tu talento, esta grabación? ¿A tu mamá, a tu papá? ¿A quién quieres?
10: Mi papi, mami, Memeli.
1: Bueno, excelente. Un aplauso para Félix, que tiene tremendo talento en las maracas. Está con nosotros. También está Francisco Alexander Valera, Matthew Acevedo, Andrés Parra, Francisco Andrés Valera, Luciano Ruiz. Bueno, ya lo nombrábamos, Juan Napoleón Valero. Acércate ahí. El hombre se paró porque quiere hablar. Un hombre determinado. ¿Cómo se siente?
11: Bien.
1: ¿Cuántos años tienes?
11: 7.
1: ¿Y cómo la pasaste grabando gaitas?
11: Bien.
1: ¿Te gustó la experiencia?
11: Sí.
1: ¿Quieres grabar más?
11: Sí.
1: ¿Qué instrumento tocas?
11: Maraca.
1: ¿Y dónde están las maracas?
11: Se me quedaron.
1: Bueno, pero aquí ahorita las agarramos, ¿verdad? Agarramos unas maracas por ahí. Pero también puedes ser locutor. Si no trajiste las maracas, ¿te gustaría ser el animador de este programa? ¿Te gustaría trabajar conmigo aquí? Bueno, me vas a decir tu nombre completo y vas a decir: estamos en Gaiterísima. ¿Te parece? ¿Cómo sería eso? Estamos en Gaiterísima, vas a decir. Dilo, pues.
11: Estamos en Gaiterísima.
1: Muy bien, un aplauso. Tremendo locutor que tenemos acá. Muchachos, ha llegado el momento de hacer el estreno oficial de este tema que se llama Como Usted, Papá, de la Escuela de Gaita Ramón Quintero, temporada 2026. La compuso Jaime Indriago en la voz de Lucía Osorio, que está con nosotros. Y le vamos a dedicar esta gaita a David, a su papá, a toda la familia, a todos los alumnos que forman parte del Instituto Municipal de la Gaita Ricardo Aguirre por este trabajo. Y en cuenta de tres, vamos a decir todos gaiteros de corazón. ¿Les parece? Bueno, uno, dos, tres.
12: Gaiteros de corazón.

0: Ajá, ¿cómo se escucha esa gaita? ¿Qué nos dice Lucía? ¿Qué le pareció?
1: Me encantó, la verdad. Estoy sin palabras, no sé qué decir.
0: ¿Cómo se escucha tu voz?
1: Siento que no soy yo, o sea, quedó muy bien.
0: Dale un poquito de volumen, Antonio, para que se escuche allí Lucía nuevamente. Escucha, ve.
2: Gracias, papá, por haberme dado esta gran herencia, que deja en mi sangre toda su esencia y tu humildad.
0: ¿Cómo dice Lucía?
2: Gracias.

0: Muy bien, bueno, tienen por aquí un mensaje. Vamos a ver qué, vamos a ver quién es y a ver qué dice. Vamos a buscar por acá.
1: Saludos y abrazos para mis niños de la escuela de gaita Ramón Quintero. Por aquí su padrino Jaime Indriago. Me acerco para felicitarlos por el excelente trabajo que hicieron con el tema. Usted, papá, al lado de nuestro amigo David y todos los instructores, por supuesto del INGRA, nos sumamos, estuvimos pendientes allí y cada uno acató todas las recomendaciones. Hoy nos sentimos orgullosos que estén en su casa la Fundación Nacional de la Gaita a través de Gaitarísima presentando su trabajo. Y yo como compositor, orgulloso de cada uno de ustedes, lleno de satisfacción. Sigan adelante y pueden contar con todo este equipo de la Fundación Nacional de la Gaita para seguir trabajando y demostrando ese gran talento que tienen. Lucía, excelente. Dios te bendiga. Un gran abrazo y bendiciones para todos.
0: Bueno, un aplauso para Jaime Indriago, su compositor, que está en sintonía, está disfrutando de este programa. Mira, Lucía, ¿por qué cuando estaba sonando esa gaita, que la estaba escuchando en los audífonos, mirabas por allá y mirabas a tu papá? ¿Qué le querías decir con esa gaita?
2: Que gracias por todo y como dice, que yo quiero ser su continuidad.
0: Bueno, dile, bendición, papá.
2: Bendición, papi.
0: Bueno, un aplauso, pues, para toda la familia. Hacemos un pedacito de la gaita. Nos acompañan allí, muchachos, para que la gente la pueda escuchar en vivo y luego la escuchamos nuevamente grabada para que todos puedan apreciar el talento de la Escuela de Gaitas Ramón Quintero. Adelante, muchachos.
2: Orgullo es tener por dentro esta bendición.

Vamos a escucharla nuevamente. Como usted, papá, la gaita de la Escuela de Gaita Ramón Quintero.

0: 4:42 minutos, estamos en Gaiterísima 94.7, acompañándoles en este su programa Gaiteros de Corazón, disfrutando de la voz de Lucía Osorio y de todos los muchachos de la Escuela de Gaitas Ramón Quintero. Dice Lucía que ella jamás se va a cansar de escuchar esta gaita, que la va a escuchar todos los días, a toda hora va a estar escuchando esta gaita, se la va a poner en el carro a su papá, la va a escuchar con su mamá, la va a escuchar en el baño, la va a escuchar en el cuarto, la va a escuchar en la sala, se la va a pasar a toda su familia. ¿Verdad que sí, Lucía?
1: Exacto.
0: Porque el festival, ¿cuántas veces has visto tu video en el festival?
1: Pregúntale a papi cuántas veces lo he visto.
0: Como más de 200, o sea, 200 vistas son de Lucía nada más, ¿verdad? Y ahora, ¿cómo será cuando ya tenga esta gaita? Porque además les cuento, muchachos, que dentro de poco tiempo vamos a anunciar el estreno de todos estos temas, de estos 20 temas, en las plataformas digitales. Nosotros desde la Fundación Nacional de la Gaita hemos hecho un esfuerzo con una distribuidora de música internacional para que haga la distribución de estos temas en todas las plataformas de audio del mundo. Es decir, este tema que ustedes acaban de escuchar lo van a poder conseguir en Spotify, en Apple Music, en todas las plataformas digitales mundiales. Es decir, que ustedes hacen su ingreso a la música como los grandes, así en el mismo nivel de todos los artistas internacionales. Cuando usted vaya a buscar una canción, por ejemplo, en el Instagram y coloque "como usted, papá", le va a salir Escuela de Gaitas Ramón Quintero, "como usted, papá", del compositor tal, canta Lucía Osorio y los nombres de todos ustedes. ¿Qué le parece a María eso?
1: Me parece espectacular.
0: Una gran experiencia, ¿verdad que sí?
1: Una gran experiencia, sí.
0: Miren, bueno, esta gaita se la tienen que pasar a todo el mundo, a todas partes tiene que llegar esta gaita, que la gente la pueda disfrutar por todo lo alto. Lucía, ¿cuál es la primera persona a la que se la vas a enviar, esta gaita?
1: A mi papá.
0: Ah, pero ya le está aquí, ya le escuchó.
1: A mi abuelo.
0: A tu abuelo, ¿cómo se llama tu abuelo?
1: Jorge Bravo.
0: ¿Se la vas a dedicar?
1: Sí.
0: Muy bien. Miren, ¿y qué les parece si hacemos un pedacito de Mi Vieja Plaza Baral, que fue la gaita que les permitió a ustedes llegar a la final del festival, de la mano de todos sus profesores e instructores, con los muchachos de la percusión y todas las voces? Y vamos a ver a Lucía nuevamente interpretando esta gaita. Porque Lucía, además te tengo una noticia. Esta entrevista la estamos transmitiendo a través de YouTube. Quiere decir que cuando tú salgas acá y llegues a tu casa, ya no vas a ver el festival, sino que vas a buscar el programa Gaiteros de Corazón con la Escuela Ramón Quintero. ¿Y cuántas veces lo va a ver, David? La entrevista y el estreno de la gaita, 1000 veces más, ¿verdad que sí? Otra 200 vistas, hoy nada más. Vamos, Napoleón, ¿cómo dice?

0: Muy bien, un aplauso para la Escuela de Gaitas Ramón Quintero. Lucía, vamos a escuchar nuevamente la gaita. Vamos a regalársela a toda la gente que está escuchando Gaiterísima, pero tienes que presentarla tú, decir, bueno, vamos a escuchar a la Escuela de Gaitas Ramón Quintero con el tema Como Usted Papá, del compositor Jaime Indriago, canta Lucía Osorio en Gaiterísima. ¿Te parece? ¿Cómo sería eso, Lucía?
1: Bueno, vamos a estar poniendo la gaita de la Escuela Ramón Quintero.
0: ¿Cómo se llama?
1: Ramón Quintero se llama Como Usted Papá, solista Lucía Osorio y autor Jaime Indriago.
0: ¿Y dónde lo vamos a escuchar?
1: En Gaiteros de Corazón.
0: Muy bien, un aplauso para la Escuela de Gaita Ramón Quintero. Gracias, muchachos, por acompañarnos.

4:54 minutos al fondo, Semillas de Luz Kit, con este tema de Neguito Borjas, temporada 2026, grabados acá en la Fundación Nacional de la Gaita, Gaiteros de Corazón, en la voz de Dani Montilla, Mis Dos Amores, con Semillas de Luz Kit. Estamos acompañándoles en Gaiteros de Corazón a través de Gaiterísima 94.7. Presentamos ahora a la agrupación Nuestra Señora de Lourdes con Me Arraigo.

Escuchamos a la Escuela de Gaitas Gastón Parra Luzardo directamente desde la costa oriental del lago con Sangre Zuliana. Jaime Endriagola compuso para la voz de María Franco. 5:04 minutos. Vamos a avanzar con más y llegan de San Francisco los Ángeles de la Gaita con las Pioneras.

5:08, estamos presentando las gaitas infantiles de esta temporada 2026, los ganadores del festival, en homenaje a Neguito Borges de la Fundación Nacional de la Gaita, Gaiteros de Corazón. 5:08, avanzamos ahora con la Escuela de Gaita Jesús Bravo González. Esto se llama Nuestra Reina la Gaita.

Al fondo, la Escuela de Gaita Jesús Bravo González, Nuestra Reina la Gaita, producción 2026. Para ellos también llegaron a la final de la Fundación Nacional de la Gaita, Gaiteros de Corazón. Presentamos ahora a los ganadores en la categoría Comunidad. Esta es la Escuela de Gaitas Heriberto Molina con su tema Mi Gran Litoral.

Mi Gran Litoral 2026 con la Escuela de Gaitas Heriberto Molina. Bueno, quisiera contarles que hasta este momento hemos estrenado ya oficialmente acá en Gaiteros de Corazones a través de Gaiterísima 19 agrupaciones participantes del festival. Son 20. Solo nos faltan los bachaquitos de la gaita, que pronto estarán acá con nosotros directamente desde el municipio Padilla. Estarán acá en Maracaibo, en Gaiterísima, para estrenar su producción 2026. Pero es un compromiso cumplido, una misión cumplida en pro de la gaita, en pro de todos los niños y jóvenes del estado Zulia y de Venezuela. Todos aquellos, más de 200 escuelas que participaron en este festival, en este segundo Festival Nacional de Gaitas, en homenaje a Neguito Borges. Así que inició allá en el Palacio de Eventos el 2 de mayo del 2026, con más de 4.000 niños colmando en su totalidad la sala principal del Palacio de Eventos de Venezuela, en un gran homenaje a Neguito Borges. Y desde allí empezamos a desplegarnos por la mayoría de las parroquias de Maracaibo y los municipios del estado Zulia, participando agrupaciones de Sucre, de Catatumbo, de Insular Padilla, de Simón Bolívar, de Lagunillas, de Cabimas, de Ciudad Ojeda, de San Francisco, de Maracaibo. Gran parte de los municipios del estado Zulia, todos los municipios del estado Zulia, se hicieron presentes a través del talento y las voces de estos muchachos que participaron en el festival. Luego nos fuimos a una semifinal, hicimos dos semifinales con 40 agrupaciones, 20 la primera semifinal, donde clasificaron 10, y luego la segunda semifinal clasificaron 10 agrupaciones más, para un total de 20. Y esas 20 agrupaciones se llevaron el mismo reconocimiento: su kit de instrumentos profesionales, su grabación profesional acá en los estudios de la Fundación Nacional de la Gaita, Gaiteros de Corazón. Y hemos ido acá en este programa, que le pertenece a todos los niños y jóvenes, estrenando cada una de esas producciones. Ya llevamos 19 producciones estrenadas, entregadas a cada una de las escuelas de gaita, de las comunidades, de las agrupaciones infantiles. Es una muestra más de que la Fundación Nacional de la Gaita, Gaiteros de Corazón, cumple con cada uno de ellos, porque cada niño tiene una esperanza, tiene un sueño, tiene un propósito, tiene una meta, y nosotros estamos acá como canal y como herramienta para hacerlas realidad. Solo eso, para hacer realidad cada uno de estos propósitos y de estas metas. Nos vamos ahora a la costa oriental del lago y vamos a presentar a la escuela Andrés Eloy Blanco. A ellos les hizo un tema Argenis Sánchez en la voz de Giancarlo Maldonado, que se llama La Gaita Canta Inspiraciones. 5:18 minutos en Gaiteros de Corazón.

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Muy buenas tardes, tengan todos y sean bienvenidos a Ruta Gaitera a través de Gaiterísima 94.7 FM. Buenas tardes, muy temprano, gracias Henry, un abrazo, 6:02, tempranísimo a la hora justa, comenzamos con esta Ruta Gaitera, hoy a mitad de semana, ¿no? Estamos ya a miércoles. Sí, señor, sí es miércoles, ¿no? Porque Antonio cuando está pendiente en la computadora le dice sí a todo y después está preguntando, ¿qué fue lo que te dije? Precisamente mis muchachos, Antonio Flores y Edilio Zavala en la parte técnica, Danilo Vilches en la asistencia de la producción, Elcio Oviedo en las redes sociales y Antonio Alfonso Flores en la dirección del streaming. Quien les habla, Enrique Díaz, la voz 19847, todos bajo la producción y dirección de la Fundación Nacional de la Gaita, Gaiteros de Corazón. Y vamos a ver si nuestro director está atento porque me voy hacia mi mano derecha para que usted vea aquí el logotipo de nuestros patrocinantes. 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En nombre de ellos presentamos el programa en la tarde-noche de hoy, saludando a todas las personas, no sé, señor director, en cuál estoy, pero saludamos por acá a nuestra audiencia de YouTube, de TikTok y de Instagram. Y por acá también saludamos a lo del Instagram, el TikTok y el YouTube. Sí, señor, en nombre de ellos, o gracias a ustedes, nosotros vamos a continuar al 0424-947-4032. Hoy con invitados especiales, la agrupación gaitera La Comba. En unos minutos estaremos arrancando con ellos en el enlosado gaitero de la radio, La Ruta Gaitera. Gaita en vivo, ya se pueden comenzar a conectar. Y vamos a darle gracias a Dios y a nuestra excelsa patrona, diciendo, hoy abrimos el corazón y afinamos nuestros cuatro furros y tamboras para dar inicio a esta ruta gaitera con la alegría, la fe y el optimismo que caracterizan a tu pueblo. Te pedimos, Madre amada, que bendigas cada rincón del Zulia, nuestras calles, nuestras familias y cada repique que brota como oración cantada desde lo más profundo de nuestra identidad. Bajo tu manto sagrado, protege nuestras costumbres y fortalece nuestras tradiciones. Que la gaita sea el puente que mantenga viva nuestra fe, que el calor de nuestra gente se transforme en fraternidad y que el orgullo por nuestra tierra resuene con fuerza dentro y fuera de nuestras fronteras. Llénanos de salud, de paz, de entusiasmo para celebrar nuestras raíces con gozo. Que esta temporada gaitera traiga consigo al que lo necesita. Traiga consuelo, unión en cada hogar y motivos de sobra para sonreír y para cantar. ¡Que viva la Chinita y que viva el Zulia! ¡Amén! Sí, señor. Antonio, gracias. Del poeta diamantino Renato Aguirre, Javier León, Luis Ángel Aguirre, nos cantan esta que ustedes conocen, que quieren y que la llaman.

0: Buena gaita para gaiteros de Tío Monche. Y eso era el careo sonando acá en Gaiterísima 94.7 FM y en la ruta gaitera hasta las 8 de la noche, a punto de iniciar nuestro enlosado gaitero hoy con la agrupación La Comba. Estaremos conversando con ellos en un par de minutos, una agrupación musical venezolana nacida acá, en la cuna de la gaita, en el estado Zulia, una trayectoria ininterrumpida de 27 años. Este proyecto fue fundado bajo la visión y valentía de su director Henry Díaz, Díaz tenía que ser, quien tras consolidar una sólida experiencia como tamborero en una destacada escuela musical de la región, decidió dar un paso hacia la independencia. Este impulso transformador, metafóricamente llamado el salto o la comba profesional, fue el que bautizó y dio identidad a este conjunto. Desde sus inicios en tierras zulianas, la agrupación se estructuró como una gran hermandad junto a músicos, fundadores y amigos entrañables, bajo una premisa que define su mística de trabajo: vivir para la gaita y no de la gaita, manteniendo siempre una humildad inquebrantable y un amor profundo por el folclore. Bueno, tienen en su haber varios premios recibidos en el año 99 de una prestigiosa cervecería, galardonados por su éxito pura y tradicional. También han representado la gaita zuliana en Aruba. De verdad que sí, representaron a nuestro folclore en un encuentro internacional celebrado en la Isla Bonita. También figuras reconocidas, históricas de la gaita, como el caso de Douglas Ochoa, Danilo Badel, Eli Morales, quien hoy está con nosotros también, Heroy Chacín. Gran amigo, saludos y abrazos para Heroy, Yumaira González, con mi vieja, Carlitos Méndez, Astolfo David Romero, quien hizo un homenaje a su padre, De la Tierra al Cielo, y nos vienen a presentar su tema promocional para esta temporada 2026, para la cual la comba regresa a la palestra musical con un auténtico cañonazo tradicional llamado Zuliano Rajao, un tema que le pertenece a Alberto Mas y Rubí, y la canta como invitado especial Eli Morales. Así que Eli, especialista en otros ritmos tropicales, que por cierto nos vimos el domingo allí en el concierto sinfónico de la alcaldía y la fundación, y este tema está cargado de toda la esencia del furro y la tambora que rescata el furor de la gaita de furro y de pura cepa. Así que en unos minutos estaremos hablando con la agrupación gaitera La Comba acá en Ruta Gaitera. De una vez, por YouTube pueden irse conectando, también pueden activar las notificaciones, suscribirse, y también saludamos a todas las personas que nos están viendo por TikTok, por Instagram, y nos escuchan por la majestuosa señal 94.7 FM Gaiterísima.
1: Hey muchachos, vámonos para Santa Lucía, que tenemos un sancocho a nivel de enlosado. Allá que cara de perro.
2: Vámonos. Yo me llevo el cuatro.

0: aplauso.
1: Sí, señor. Alegría, vaya. Alegría acá en la Ruta Gaitera con mis amigos de
2: La Cumba.
1: Sí, señor, bienvenidos, bienvenidos a esta agrupación. Tenemos acá 11, 12 músicos. Mis hijos, bienvenidos a la Ruta Gaitera. Gracias por estar con nosotros. ¿Con qué arrancamos hoy, Elí? Bienvenido, Elí Morales.
3: Gracias, Enrique, gracias. Contento, feliz, me siento, nos sentimos todos de estar acá por primera vez en esta prestigiosa emisora gaiterísima 94.7 FM. De verdad que contento, acompañando siempre al equipo de mi barrio. Yo les digo así porque son mis hermanos de muchos años. Como la gente lo sabe, yo soy guarachero y tengo mi orquesta y he estado con muchas orquestas, pero la gaita siempre la llevo en mi corazón y siempre tendiéndole la mano a este hombre que tengo a mi lado, Henry Díaz, y a todos los muchachos de La Comba, siempre los apoyo. En cada temporada grabo una gaita como invitado con ellos, ya es el octavo año que ya grabo, sí, con señor. Ustedes todos los años. Esta gaita fue hace 7 años.
4: 19.
3: El 2019.
4: Nos llevó a la alfombra roja.
3: Señor, fuimos al festival y todo.
4: Allí está el año.
3: Y perdimos, y no sé por qué perdimos, pero perdimos.
1: No, no se puede decir en este tipo de cosas que perdieron. Que
3: claro,
1: porque...
3: no, perdimos en el tipo que todo el mundo apostaba a la gaita, que esa era la gaita ganadora, y cuando arrancamos nosotros a tocar en ese momento, eso se venía abajo, y de pronto a la hora de darlo el veredicto a Dios, por allá paramos, pero bueno, de todas maneras cumplimos y participamos, que fue lo importante.
1: Es lo importante, y les queda a ustedes como experiencia, sí, y queda registrado, ¿no?
3: Por supuesto,
1: tanto así que hoy abrieron con esta gaita acá en la Ruta Gaitera. ¿Sí o no?
3: Claro.
1: Bueno, un aplauso pues para esa gaita y para todos ustedes.
3: Claro.
1: Bienvenido, bienvenido. Bueno, Elí Morales, tiempo sin verte desde el domingo, ¿no?
3: Desde el domingo que no.
1: Allá en la Plaza de la República.
3: Gracias, por supuesto, a Doris Daguín. Doris Daguín, esa hermosura, mi gran amiga.
1: Un abrazo para Doris,
3: que nos hizo el puente para estar hoy acá contigo.
1: Sí, señor.
3: Y gracias por aceptarnos. Y
1: no, por supuesto. Ustedes están en la casa de la
3: siempre
1: gaita y de todos los gaiteros.
3: Eso es correcto.
1: Y es así. Bueno, y Doris puede dar fe de eso, porque Doris también ha sido parte fundamental en este programa, de que hoy estemos arribando, creo que a 17 o 18 agrupaciones,
3: sí,
1: entrevistadas, en lo que va es prácticamente a diario.
3: Correcto.
1: Prácticamente a diario. Bueno, hablamos ahora con Franklin Castillo. Franklin, mi hermano, bienvenido. Gracias por acompañarnos. ¿Cómo estáis?
5: Muy bien, muy buenas tardes. Gracias a todos. Gracias por la invitación a esta temporada que tengo con La Comba. Es mi primer año. Gracias a mi amigo Alberto y a mi amigo Henry, que me dieron la oportunidad de estar con La Comba en esta oportunidad. De trayectoria, bueno, mucha trayectoria. Un tiempo sin venir a la gaita. He hecho muchas cosas en otras oportunidades, otro tipo de actividades, pero volvemos a la gaita y gracias al medio, a través de La Comba, a los muchachos que están aquí con todos nosotros, para poder disfrutar y llevarles lo bueno, lo mejor, lo nuestro, como es la gaita zuliana.
1: Así es.
5: A toda nuestra zulianidad, a todo nuestro pueblo que lo necesita tanto.
1: Sí,
5: en
1: sí,
5: tantos momentos tan difíciles que hemos vivido en Venezuela, Maracaibo. Y bueno, seguimos adelante con optimismo para seguir con buena música al estilo de La Comba.
1: Eso es lo importante, seguir adelante. Alvarito Gutiérrez.
6: Presidente,
1: hermano, ¿cómo estáis? Bienvenido, gracias por
7: bien,
1: visitarnos
7: y vos,
1: hoy.
7: Bien, ¿y vos?
1: Todo bien, hermano, todo bien.
7: Bueno, muy, muy contento de participar esta temporada con La Comba. Y sobre todo, gracias por la invitación a esta gran emisora como la es la 94.7 FM. Y un poco perdido de las líneas gaiteras, pero estamos de nuevo otra vez aquí en Maracaibo. Tenía bastante tiempo fuera del país, pero estamos de nuevo otra vez con las raíces, con lo que nos gusta.
1: Así es.
7: Con lo sabroso que es sentirse maracucho y sentirse querido por gran tradición que es la gaita.
1: Así es, así es. Ahora, Albertico Maje y Rubí. Alberto, en el 4, ¿cómo estás? En un apellido de buenos amigos, probablemente casi todos puedan ser familia, ¿no?
7: Sí,
1: que mi amigo Gualberto Maje y Rubí,
7: sí, señor,
1: y toda su familia, su hija, le di clases de locución en la Universidad del Zulia. Y bueno, ¿cómo estás, hermano? Gracias por visitarnos.
8: Gracias a ustedes, a Gaiterísima 94.7 FM. Y a todos ustedes, Enrique, a Doris Daguín, que nos trajo de la mano hacia ustedes.
1: Sí.
8: Muy contento, muy complacido por la aceptación de nosotros, La Comba, esta agrupación que ya tiene ya 26 años en el ambiente. Y venimos a dar gaita zuliana, hermano.
1: Así es.
8: Somos Zuliano Rajado.
1: Claro que sí. Y ya vamos a hablar de Zuliano Rajado. Buen nombre, buen nombre. Richard Vargas, hermano, ahora sí. Bienvenido, mi hermano.
3: Que sea, da la hora.
0: Más que sea, le voy a decir algo.
1: A ver.
0: Nuestro furrero. Yo no soy el furrero de La Comba.
1: Ajá.
0: Estoy haciendo las voces y que viva La Comba 2026.
1: Sí, señor. Un aplauso, pues. Furrero cantante. Bueno, aquí la gente como en la orquídea, ya vamos a hablar con la percusión, ya vamos a hablar con mi buen tocayo de apellido. Y la gente aquí ordena y manda, y lo que manda, compadre, es gaita. Así que, ¿con qué venimos ahora? Con los amigos de La Comba. Un tres pa' dos. Bájate el micrófono para que el cuatro suene. Eso es. Perfecto. Seguimos con La Comba entonces en la ruta gaitera.

0: continuamos con más con nuestros buenos amigos de
1: La Bomba.
0: Ah, se despertaron. El del furro no habló. Vamos a hacer que hable el furro. Seguimos con los buenos amigos de
1: La Bomba.
0: Ahora sí, bueno, bonita gaita. Bonita gaita. Bueno, y vamos a hablar ahora con mi tocayo, con Henry Díaz, director, para que nos hable un poco de los inicios de la historia de la agrupación La Comba, por qué La Comba tiene un significado por allí. Lo leí, de verdad que está bastante interesante. Y cuéntanos, pues, cómo ha sido la trayectoria de esta agrupación que tiene 27 años, ¿correcto?
2: Sí, señor, desde el 99.
0: Desde el 99.
2: Bueno, ante todo, Enrique, gracias. Gracias a la emisora. Primera vez que estamos aquí, queríamos venir.
0: Y no será la última, te lo
2: bueno,
0: garantizo.
2: Bueno, eso sí, nosotros, como un amigo me dijo, Henry, no es dar el paso, sino dejar la huella.
0: Sí, señor.
2: Eso es correcto. Entonces, Enrique, déjame decirte, esta es una agrupación que yo guardé porque Oscar González, para nadie es un secreto que yo fui tamborero fundador de Coquimba, pero yo llevaba una agrupación en mi mente. Oscar me llama, yo hago a la fila, pasaron 14 años, y en ese momento yo decido ya abrir de nuevo la historia. No se llamaba La Comba, nos llamábamos Remembranza en ese momento.
0: Okay.
2: Bueno, y ahí empecé a llamar a aquellos gaiteros que cuando yo le digo a Orlando y Oscar, me voy de Coquimba. Bueno, lo hice en secreto, pero a las 2 de la tarde estaban todas las agrupaciones en mi casa. Nos dimos cuenta que ya te saliste de Coquimba, ahora vamos a hacer la agrupación. Y desde este momento ya está cumpliendo 27 años.
0: Ah, qué bueno.
2: Entonces, ¿por qué comienza La Comba? Porque yo escuchaba un trinal a cada rato y eso me alborotaba, me despertaba las ganas de gaitear. Y cambia a La Comba porque dicen que La Comba se refiere a un salto. El salto de la cuerda, donde nosotros vamos a jugar a la cuerda en el colegio. Ajá. En otros países se llama el juego de la comba.
0: El juego de la comba.
2: Y la comba, de hecho, cuando un futbolista patea un balón, crea una comba.
0: Es correcto.
2: Entonces,
0: parábola.
2: Ajá, al brincar, también haces una comba. Entonces yo brinqué de tamborero a director, por eso se llama La Comba.
0: ¿Y brincaste del Coquimba a La Comba?
2: Del Coquimba a La Comba, de tamborero a director de la agrupación.
0: Y en La Comba también toca y tambora, porque...
2: Claro que sí, claro que sí.
0: Tenés que mantenerte en
2: claro,
0: forma.
2: Sí, pero ahorita tenemos al profesor allá, Andri, yo le llamo el bebé, pero a él no le gusta, pues.
0: Ah.
2: Andri Reyes, firme.
0: Vamos. Sí, señor. Bueno, es la historia de La Comba. Bueno, por allí contanos, me imagino, bueno, claro, vos fuiste para Aruba.
2: Claro que sí.
0: Se fueron
2: sí,
0: para
2: claro
0: Aruba a representar, sí. ¿Cómo fue eso? ¿Cómo surgió?
2: Bueno, es una historia, fíjate que antes de ir con La Comba, fui con Coquimba y andaba con Astolfo Romero. Y ahí comenzó la amistad con la gente de, ¿cómo se llama eso? El consulado. Y me hice amigo de ellos sin querer porque después que salimos de la parranda, Astolfo me dijo, Henry, vamos a seguir parrandeando en el muelle. Y resulta que estábamos tocando y no sabíamos que el público era el consulado. Entonces resulta que cuando ya llegó la emoción y como decía mi Astolfo Romero, la guayacola y la cuestión, regalé la tambora de Coquimba, el furro de Coquimba, las chaquetas de Coquimba, las gorras, y Orlando González por allá me hacía que estaba multado y me pagáis los instrumentos, y yo regalé todo eso. Entonces al año siguiente, de la casualidad que me salgo del Coquimba y el consulado, antes de salirme de Coquimba tuvimos un toque en los puertos, pero yo había regalado mi tambora y cuando me monté en la tarima era mi tambora. ¿Cómo llegó mi tambora si yo la regalé? Pues la gente de Aruba llegó a los puertos de Altagracia, me prestó la tambora.
0: Que le quedaba cerquita.
2: Claro, y me prestó la tambora para que yo tocara, pero tenía que devolverla. Entonces yo agarré, toqué con ellos y de ese momento quedó una amistad. Y cuando se enteraron que yo tenía la comba, me dieron, dame los nombres y cédula de cada uno porque el año que viene van para Aruba a La Comba.
0: ¿Y recordarás en qué parte de Aruba tocaron?
2: Sí, claro que sí. Nosotros tocamos en La Habana, tocamos en San Nicolás.
0: ¿En San Nicolás?
2: Sí, tocamos en Santa Cruz.
0: Ajá.
2: Y también tocamos en la capital Oranger.
0: En Orangestad.
2: Y nos hospedamos en el Buchiri.
0: En el Buchiri.
2: Y de ahí nos llamó la gente del Windor.
0: Ah.
2: Y ahí tocamos a una señora que tenía mucha relación con la del Windor y nos pidió sin rencor. Y de ahí hicimos la amistad con el Windor también.
0: Bueno, vamos a saludar porque él, si nosotros tenemos gente en una pizzería que nos ve seguidamente allí en Aruba, ¿te acuerdas? Que siempre nos escribe. Bueno, saludando acá con la comba a esa gente de Aruba que nos ve siempre por las redes sociales. Y vamos a preparar otro tema, pues.
2: Y tengo un amigo, Betico Roga, de allá de Aruba. Él siempre ha sido seguidor y amigo de la comba.
0: Sí,
2: así
0: señor.
2: Que un saludo para ti, Betico.
0: Bueno, y Gaiterísima suena también en la isla feliz de Aruba. Así que vaya un saludo a toda la comunidad de venezolanos allí, a toda la gente que nos escucha hoy con nuestros buenos amigos de la comba.

0: a continuar con más y vamos a abrir la participación del público en este momento. ¿Les parece bien?
1: ¿Cómo no? Claro,
0: bueno,
1: claro.
0: Toda la familia Díaz está escribiendo, mi compadre. A ver, por acá, Rodolfo Mijares, ¿usted sabe qué queda lejos? Santa Teresa del Tuy, allá en los valles del Tuy, en el estado Miranda. Bueno, desde allá nos están viendo y nos están escuchando. Así que vamos a saludar a la gente de Santa Teresa del Tuy, a Rodolfo y a Ricardo Mijares. Saludos, mi hermano, para usted y sus invitados.

0: Un abrazo a mis buenos amigos de La Gaita de Otrora. Tenemos que vernos nuevamente. En eso quedamos, sí. Papu Papa.
1: A él le dicen José Alberto Rodríguez. Él sí. Se llama Papu Papa.
0: Él se llama Papu Papa.
1: Soy correcto, mi hermano.
0: También Doris. Éxitos, muchachos.
1: Doris de aquí.
0: Doris de aquí.
1: Besito, vaya.
0: Un abrazo, Doris, también. Eduardo Casilla. Saludo desde Memphis, desde Tennessee. También queda lejos. Desde acá reportando sintonía, Eduardo Casilla, saludos y mis mejores deseos para la comba en esta temporada. Amén. Un abrazo. Amén, amén. Sí, señor. Karina Guerrere, abrazos, besos, corazones para la comba.
1: Qué bueno.
2: Vamos,
0: sí,
2: vamos,
0: claro. Continúa la familia Díaz. Yarisma Díaz, vamos mano, le dice, vamos mano.
1: Órale, manito.
0: Y después dice, ese es mi hermano.
1: Sí, señor.
0: Soncha Cáceres también envía un emoticón por acá. Carolina Morales, saludos, son los mejores, viva la comba.
1: Esa es la hija mía.
0: La familia Morales.
1: Esa es mi hija.
0: Ahora viene la familia Morales.
1: Caroline, sí, señor. Sí, señor. La esposa por fin me va a ser abuelo. Mi yerno, Henry Reyes. Firme.
0: Sí, señor. Ay, mamá.
1: Y mi hijo, Elián El Saúl. Saludos a Rina, mi esposa. Si no la saludo, no me hace las arepas.
0: No hay cena para la noche. A ver, también por acá, 0424-947-4032. Epa, muchachos de la comba, reportándome desde la Avenida La Limpia. Soy Carlos. Un abrazo enorme a toda la agrupación. Que siga sonando esa buena gaita. Aquí amén. Con mi familia los estamos escuchando a todo volumen.
1: Qué bueno. Desde La Limpia. Qué bueno, qué bueno, qué bueno.
0: Bueno, de La Limpia nos vamos, no sé dónde. A ver, buenas noches, mi gente de la comba. Les saludo a María. Reportándome activa desde San Jacinto.
1: Qué bueno.
0: Un abrazo grandote para todo el conjunto. Gracias por regalarnos tanta tradición. Están sobrados, dicen por ahí.
1: Muchas gracias, muchas gracias.
0: Epa, muchachos, reportándome desde el Empedrado en Santa Lucía. Soy Carmen. Un abrazo a toda la agrupación de la comba y a todo equipo de producción. Gracias. Por fin nos tiraron algo a nosotros. Dice que se escucha excelente, están sonando excelente. Complázcame con un temita de los buenos para esta noche.
1: Esa va.
0: Bueno. Esa va. Ey, por fin nos tiraron algo a nosotros a la producción, muchachos. Todo es la comba. A la familia Díaz, a la familia Morales. Aquí somos siete también.
1: Sí, señor. Por aquí está escribiendo hermano Enrique.
0: A ver, ¿quién será?
1: Carlos Ortega.
0: Carlitos Ortega.
1: Ese es nuestro hermano, mi hermano querido. Está en sintonía, disfrutando, felicitando a los muchachos de la comba. Por supuesto, por estar hoy acá en esta prestigiosa emisora. Gracias, bueno, Carlito Ortega.
0: Vos sabés que Carlos es modelo de gorra, ¿no?
1: Sí, sí.
0: El señor se viste de negro, tiene una gorra de negro. Se viste de amarillo, tiene. Y si claro. Te está escuchando, seguramente está en el Pozón del Saladillo.
1: Eso
0: así
1: seguro.
0: Que un saludo a toda la gente del Pozón del Saladillo.
1: ¡Vaya!
0: Sí, señor. Carlito, pregúntale ahí a los amigos que están en el Pozón si quieren escuchar la gaita que quieren escuchar, que los amigos de la comba la van a hacer.
1: Eso es correcto, ¿sí? La que quieran escuchar.
0: La que quieran escuchar. Y bueno, claro. Cerramos ahora, muchachos de la comba, reportándome desde Santa Marta, Colombia.
1: Fíjate.
0: Soy Elber. Abrazo enorme. Ese nombre no me gustaría tenerlo.
1: Sí, sí.
0: Un abrazo enorme a toda la agrupación. Que siga sonando esa buena gaita. Venga, que los estamos viendo. Y la última, qué molleja de gaita, muchachos. Les saluda Juan Alberto desde El Milagro. Un abrazo fraterno. Gracias. A todo el conjunto La Comba. Sigan tocando así. Muchas bendiciones.
1: Amén. ¡Vaya!
0: Sí, señores.
1: Muchas gracias.
0: ¿Ya? Tienen su arrastre los muchachos de La Comba.
1: Claro.
0: Vamos a 27 años.
1: 27
0: así
1: años.
0: Es. Vamos entonces a regalarle gaita a todo el mundo, a toda Maracaibo, a todo el Zulia. Vamos con Zuliano Rajado.
1: Claro.
0: Bueno, vamos a presentar entonces lo nuevo para esta agrupación La Comba, temporada 2026. Esto se llama Zuliano Rajado. Le pertenece a Alberto Más y Rubí y la canta su gran invitado especial,
1: vaya,
0: Eli Morales.
1: Muchísimas gracias.

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0: te elabora, Chepe.
1: Sí, señores, continuamos con mucho más de Ruta Gaitera.
2: Vaya, vaya, vaya, vaya, vaya, vaya.
1: Se prendió esto, señores, o sigue prendido. Sigue prendido. Los que se apagaron fueron otras cosas, pero nosotros seguimos prendidos.
0: Por supuesto.
1: Y estamos con los amigos de
2: La Comba.
1: Así es, señores. Aplauso, pues, acá en Ruta Gaitera. Bueno, señoras y señores, vamos con los comentarios de la gente.
0: Ok.
3: ¿Cómo no?
1: ¿Pero por qué se ponen así? Ay, ¿qué pasa?
0: Pancho se pone nervioso.
1: El
0: Pancho
1: que no la debe. Bueno.
0: Pancho, ¿qué pasa?
1: A ver, por aquí. Bueno, ya por ahí saludos, son los mejores. Que viva La Comba, dice Carolina Morales. Ajá. Viviana Torralbo también les envía muchas bendiciones. Por acá, Sonta Cáceres. Saludos a La Comba, éxitos. Un beso. Al que toca la güira.
0: ¡Epa! Ese es nuestro hermano, Pancho, Pancho.
1: Ese es el amor.
0: Pancho.
1: Ese es el... Sonta Casares. Sonta Casares, el amor de su vida. Dice, bueno, un beso, pero bien rojo te lo envía.
0: ¡Epa!
1: Bueno, ese es mi papito, Juni Sabrina Morales. Sí, ese es mi papito. También dice por ahí, La Comba vuelve a sonar. Y saludos desde Chicago. Tu hija, ¿no? Juni Sabrina.
0: No, la hija de Henry.
1: Ah, tu hija, Henry. Sí. Bueno, saludos desde Chicago. La bendición, ese es mi padre. La Comba para el mundo, dice Eric Díaz. Por allí también, desde el estado Táchira, les están pidiendo el número de teléfono para contrataciones, no, para poner los temas allí en una emisora de...
0: Claro que
1: de
0: sí.
1: Una hermana emisora de...
0: Bueno, me puede llamar al 04... Más 58, escúchame bien. Más 58-414... 644-1118. Eli Morales.
1: Eli Morales.
0: Vaya pues.
1: A ustedes, seguramente, Eli, no sé si los pongo un compromiso.
0: A ver.
1: Pero tu especialidad es la guaracha.
0: Por supuesto.
1: Que se pudiera tocar más o menos como en un ritmo de tamborera.
0: Claro que sí.
1: Y en La Comba tendrán algo ahí, sí, que podamos hacer medio improvisado.
0: Deme rema,
1: bueno,
0: rema mayor.
1: Dégale ahí, pues.
0: El guaraperito, ese tema originalmente lo grabó el padre mío con los Master, ¿no? Y yo lo grabé, lo regrabé después con los Master también, de Gilberto García, en una temporada. Entonces, sí. Vamos a hacer esto. 1, 2.

0: Sí, señor, aplauso. Bueno, eso es lo bueno de los, eso es lo bueno de los programas en vivo.
1: Sí, por supuesto.
0: Y eso es lo bueno de improvisar. Claro, claro. Anteriormente, cuando pasaba algo que alguien se atravesaba y decía algo, no, estamos en vivo. No, pero no importa. Hoy en día eso se ha vuelto más natural gracias a las transmisiones de este tipo que hacemos tipo podcast. Por el YouTube, por todas las redes sociales. Y bueno, ¿quién dijo que el gaitero nada más se tenía que morir en la gaita?
1: No, señor.
0: No, señor. Aquí está una guaracha en tiempo de tamborera. Hasta merengue puede salir.
1: Sí, sí. Imagínate, Enrique, yo me inicio con lo que es la coquimba. Imagínate, en el mejor barrio de la bolita del mundo, mi 18 de octubre. De verdad que un solo barrio ha superado el 18, Enrique. Uno solo y de casualidad.
0: ¿Cuál será y por
1: el
0: qué?
1: El cielo, papá. No hay otro. Mira lo que te voy a decir. El 18.
0: Casi que no son vecinos.
1: Estos son mis guardaespaldas, chicos, de allá del 18. Pancho, que tengo un mensaje aquí que me llegó a última hora. Ya te cuento, Enrique. Aquí dice: quiero enviar un saludo a los muchachos de la comba con todo cariño. De verdad que muy buenas las gaitas, pero me gusta el del güiro. ¿Okay? Sí, señor.
0: ¿Y qué?
1: No.
0: ¿Quién lo envió?
1: Aquí dice Freddy el barbero de San Jacinto. Pancho, pagale, Pancho, pagale. Eso es correcto. Bueno, hermano, ve. Ahí me inicio cuando era jóvenes de la gaita, años 78, 79. No había llegado al 80. Yo era bajista, cantante con los muchachos, con los González, Oscar Martín, Orlando, Yumaira, estaba muy chama todavía, Janet, la mayor, hacía coro y cantaba bien bonito, la esposa de José Domingo. Los morochos estaban interiores, chiquititos, pequeños, los dos morochos.
0: Los morochos.
1: Bueno, ahí en esa casita humilde de ahí de la LM,
2: la Coquimbera.
1: La Coquimbera era una casita humilde, chiquitica, ahí ensayado Papachucho para yo llegar al micrófono que no bajaba. Imagínate, mi estatura es baja. Entonces, en dos cajas de espumosa me subía y ahí cantaba tranquilito con ellos, ensayando. Tocábamos en los liceos del 18, en el Udon Pérez, en el Ochoa, en el 23 de enero, Nuestra Señora de la Paz. Ahí comencé con la gaita. Y luego me desligo en una feria de la placita el 18 de octubre, que por cierto, ahora este 18 de octubre, nuestro barrio cumple 80 años, papá.
0: Sí,
1: 80 años. Ahí estaba tocando en esa feria, bueno, del entonces.
0: Y ahí va a tocar, ahí van a tocar la cosa.
1: Ahí vamos a tocar este año. El grupo Los Impactantes de los hermanos Ortigo Severita de Guaracha. Me subí con ellos, me llamaron, canté, me contrataron y de ahí en adelante, 79-80, comencé con la música tropical bailable con Los Impactantes, de ahí para adelante hasta el sol de hoy, gracias a Dios.
0: Amén. Bueno, y no has dejado nunca de lado la gaita porque tienes siete, ocho temporadas grabando consecutivamente con la comba.
1: Sí, por supuesto, claro.
0: A ver, como agrupación de gaita, ¿qué es lo más raro que le han pedido? Henry, ¿se acordarán? ¿Qué es lo más raro que le han pedido? De repente un vallenato, un merengue, una tamborera, o simplemente en la trayectoria de ustedes les han pedido solo gaita.
3: No, es que hemos estado con varios cantantes que, aparte con Melita, también son guaracheros, salseros, y también dan la seña, como él dice, hey, muchachos, entramos de esta manera. Un día nos montamos con José Isea, pidió Cayo Sombrero.
0: Yo no la tenía. Élite Gaitera,
3: ¿no? Yo no la tenía montada y estábamos por los lados de Creole. Y José Isea dijo, bueno, arrancamos. No, yo la arranco. Vemos cómo la terminamos.
0: Sí, señor.
3: Y arrancamos. Y salió nosotros dándole. Pero que José Isea, una maravilla en la tarima.
0: Sí.
3: Profesor, y bueno, y para adelante empezamos a darle. Y a la final, a la hora de terminar, nos mirábamos y decíamos, ¿cómo la terminamos? Bueno, vamos a hacer como el 45. Pam, pam.
0: Pam, pam, ya está.
3: Y bueno, y todo fue bonito. Porque es que va saliendo, lo acaba de decir. Cuando hace una cosa así en tertulia, se escuchan las cosas y los errores pasan.
0: Así es, bueno, y esta fiesta sin comida no es fiesta. Así que bueno, nosotros tenemos que poner la comida porque aquí los hombres cocinamos. Aquí los hombres cocinamos, sí, señor. Me va a pegar el ladito tuyo, Henry, pero por cuestiones técnicas nada más, porque acá va a aparecer el logo a donde nos vamos ahorita y vamos a hacer una parrilla. ¿Qué les parece, muchachos? ¿Qué tan parrilleros somos? ¿Qué tan parrilleros somos? Bueno, vamos a un supermercado donde vamos a encontrar de todo y nos vamos a reunir. Okay. Vamos a imaginarnos que estamos reunidos ensayando. Uh-huh, y bueno, entonces vamos a hacer una parrilla.
1: Claro.
0: Vamos uno por uno ¿qué va a poner cada quien para la parrilla?
1: Ajá.
0: A ver, empezamos. Al micrófono, al micrófono.
3: Bueno, yo me voy con las costillas de cerdo.
0: Costillitas de cerdo. Claro, ya claro. Tenemos costillas de cerdo. Tienen que ser para todos nosotros por lo menos 4 kilos, ¿verdad?
3: Pero ahí vamos.
0: A ver, Eli.
1: Lo mío es churrasquito a 3/4, papá.
0: Churrasquito a 3/4. Pero, ¿qué pedimos? ¿Un lomo de aguja?
1: Sí, un lomo de aguja completo.
0: Un lomo de aguja completo de esos de 3 kilos y medio.
1: Sí, sí.
0: Por allá, mi amigo el cantante.
2: Eso sin el carbón no vas a ver a nada.
0: Claro. Hay que,
1: te salió. Ese precio.
0: Y ese precio. Por allá, mi compadre.
4: Los chorizos cerveceros.
0: Los chorizos espumosos.
5: De todas maneras, hay que buscar el yesquero para poder prender.
0: Oh, mira, pero está largo.
5: Está largo, ¿no?
0: Está largo.
5: De todas maneras, ponemos para
0: por allá
5: la costillita.
0: Por allá, mi amigo de las combas, Ángel, es este Congas.
1: Eli Ángel
0: Morales, el hijo de Eli. Sí, bienvenido, señor. Mi hermano.
6: Voy con 3 kilitos de quesito semiduro.
0: Muy bien, compadre. Claro que sí. Mi amigo, allá el de la charrasca.
1: Este, Pepe.
0: Gilberto Medina.
1: El popular Pepe.
0: Bueno, Gilbertico.
7: Una ensalada no queda bien.
0: Una ensaladita, pero ¿qué le vamos a poner a la ensalada, Gilbertico?
7: Tomate, mayonesa, cebolla.
0: Lechuga.
7: Y el sabor de la comba.
0: Muy bien, sí, señor. El amigo del güiro.
1: Pancho.
0: Ajá.
5: La butifarra.
0: Ahí, muy
8: la
0: bien.
8: La butifarra. De Pancho la butifarra. Galán la
0: síguela.

0: Sí, señores, ya tenemos la butifarra, que sea picante, por favor.
1: Por
0: y
1: favor.
0: Mi amigo de la tambora.
1: Henry Reyes.
0: Henry Reyes. Claro, hermano. Lleve la yuca, hermano. Sí, señor. Y mi amigo el furro.
2: La salsa. Yo me la voy a comer.
0: Ah, uno que se la come.
1: Ah, bueno, no, perfecto.
0: Ey, el caballo este va con el del yesquero.
1: ¿Y a ese precio?
0: Oíste, Lee, el caballo este va con el del yesquero.
1: Octavio, van de la mano.
0: Y mi amigo del cuatro.
1: Alberto.
3: Hermano, yo pongo los platicos.
0: Los platicos.
1: Los platicos.
0: Bueno, y bueno. ¿Será que la pasamos con saliva? Porque nadie...
1: ¿Será?
0: Bueno, yo pongo...
1: ¿Qué
0: yo pongo
1: poner
0: la guayacolita, pues. Yo pongo la guayacolita. Bueno, sí, señores. Señores y señores. 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Sí, señor. 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
0: Y más gaiticas, pues. Vámonos con más gaitas.
1: Bueno.

0: rica armonía.
1: ¡Vamos!
2: ¡Qué buena gaita! Esta del recuerdo. Chacho, ustedes son tremendos. Ustedes hay que amarrarlos, ¿ah? Porque no se les puede dar el brazo porque o el dedo para agarrar.
3: Es que esta es la ruta gaitera, papá.
2: Sí, señor. Bueno, ¿para qué más, pues? Bueno, siguen por acá los saludos. A ver. Desde Chile.
3: Vaya.
2: Saludos para la comba. Janet Ugares. También Stephanie Amaya dice que viva el 18 de octubre. Que vuelva a sonar, no dicen qué, pero que vuelva a sonar la comba.
3: La comba.
2: Stephanie Amaya y la yuca, estaba preguntando por la... Bueno, la yuca la puso mi amigo el de la tambora. Dice que parrilla sin yuca no es parrilla, no sé, no sé. Bueno, por acá también, Susana Pimienta, la comba.
0: Susan
2: Pimienta, la comba, vuelve a sonar. También saludos de Henry por allí. Otra persona, Eric Díaz. Ajá, y la guasacaca venezolana también. Sí, señor, también. Bueno, por ahí pusieron una ensalada, un piquito de gallo, que es lo que más se parece, ¿no? La comba, la mejor, vuelve a sonar. Que vuelva a sonar la conga. Saludos desde San Francisco. Y revisamos ahora nuestro contacto del WhatsApp, 0424-947-4032. También por allí, buenas noches, mi gente. Soy Felipe Lotas, reportándome desde Las Delicias. Un saludo grandote a todo el conjunto de la comba. Les quedó excelente el tema. Para mí, Zuliano Rajao es sin duda una de las candidatas a la gaita del año. ¡Que viva la tradición!
3: Gracias, gracias.
2: A ver, reportando sintonía desde Amparo, soy Susana Oria. Un abrazo inmenso a toda la agrupación de la comba. Gracias por alegrarnos la noche con esta buena música. Suenan excelente. Gracias, Susana. O vaya, Susan,
3: vaya.
2: También por acá, espectacular, muchachos. Les saluda José desde Lima, Perú. Soy maracucho, pero vivo acá desde hace 2 años. Un saludo full energía para toda la agrupación de La Comba. Activo escuchándolos, disfrutando de mi gaita Zuliana. Bueno, muchachos, de verdad, hoy han tenido mucho arrastre con los mensajes. Por allí tienen
3: gracias
2: a toda la gente del 18, a toda la familia Díaz, a toda la familia Morales. Por allí al peluquero.
3: Sí, Manolo.
2: Manotas,
3: en San Jacinto, sí.
2: Manotas, ¿no era?
3: Manolo.
2: Bueno, gracias a muchachos. De verdad que deseamos para ustedes que tengan una buena temporada 2026. Henry, y a todos, muchachos, que este tema avance hasta donde tenga que avanzar. Lo mejor de todo es que ya resurgieron, salieron otra vez, están ahí activos, que se están conformando otra vez, que hay muchos que están regresando. Y bueno, que haya gaita para rato.
3: Yo tengo días pidiéndole a Dios, primero por nuestro país, Venezuela, que es el mejor país del mundo, Venezuela, indiscutiblemente. Y Maracaibo, lo mejor del mundo también. Y le doy gracias a Dios. Yo toda la noche hablo con Papá Dios, toda la noche. Le digo a Papá Dios que mi nieta, mi primera nieta que viene en camino, Paulina Chiquinquirá, venga sanita. Esa va a ser la vida de mi vida y de la familia, de mi yerno, de mi hija, de mi esposa. Y segundo, si Dios nos brinda la oportunidad de participar con Zuliano Rajao, bueno, si la pegamos, con el favor de Dios Santísimo, sería el mejor regalo para mí este año 2026.
2: Sí, señor. Bueno,
0: amén, hermano.
3: No, ningún Pancho.
2: Bueno, por ahí desde Panamá, muchachos, les envían saludos. Dios los bendiga. Que la gaita nunca muera. Zuliano Rajao, adelante. Desde San Francisco también. Bueno, muchísimas gracias a todas las personas que escribieron en YouTube, que escribieron a nuestro contacto telefónico. Vamos a despedir entonces, deseándoles lo mejor, abriendo las puertas de esta casa para todos ustedes, que es la casa de ustedes y de todos los gaiteros. Gracias por la visita.
3: Gracias a vos, Enrique. De verdad, agradecido contigo, con esta prestigiosa emisora gaiterísima 94.7. Endrick Méndez, lo vi al salir, mi hermano querido. Gracias por el apoyo de todo corazón. Y a todo el personal de esta prestigiosa emisora, esta es la comba de Henry Díaz. Y si por casualidad yo me la mantengo viajando mucho sin jactancia ninguna, que yo no esté presente, por favor, aquí están estos muchachos, como si yo estuviera, ábranle las puertas.
2: Así es, amigo.
3: A Henry Díaz, principalmente.
2: Así es. Saludos también para Jaime Indriago, que está en sintonía. Sí, señor.
3: De Ojeda.
2: Un abrazo, Jaimito, y que siga esa recuperación así prontamente. Bueno, muchachos, nos vamos entonces. Vamos a despedir a todo mi equipo, Antonio Flores y Edilio Zavala, en la sala técnica, Elcio Oviedo, allí pendiente en las redes sociales, el menor Antonio Alfonso Flores en la otra oficina, pendiente de la transmisión, del streaming, y Danilo Vilches en la asistencia de la producción. El hijo de Taís, Enrique Díaz,
3: sí, señor.
2: 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En nombre de ellos despedimos. Vamos nuevamente con Zuliano Rajado. Así es.
3: Sí, señor.
2: Temporada 2026 para La Comba. Y nos despedimos con esto. Feliz noche para todos. Es Zuliano Rajado.
3: De Alberto Masirrubí, mi hermano. 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